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1: Ocho de la noche con 30 minutos.

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9: ¿Sabías que en México se practican 70 cesáreas por cada 100 nacimientos? La Organización Mundial de la Salud recomienda que sean solo 15. ¿Por qué? ¿Conveniencia médica? ¿Miedo al dolor? ¿O hemos olvidado

0: ¿El cuerpo femenino está diseñado para dar vida? El parto natural es un proceso fisiológico para el que todas las mujeres están preparadas. Sin embargo, algunos bebés no tienen esa opción y deben nacer por cesárea para evitar riesgos mayores.
1: La clave está en saber cuándo es realmente necesaria.
0: La cesárea es una cirugía que consiste en un corte en el útero para extraer al bebé. Ha salvado muchas vidas de mamás y bebés, pero si la mujer vuelve a embarazarse poco después, corre el riesgo de que el útero se rompa en el sitio de la incisión previa. Aunque es una complicación rara, puede suceder en menos del 1% de los casos. Pero en México, contra las recomendaciones de la OMS, el número de cesáreas va en aumento. Pero atención, toda mujer tiene derecho a elegir el método de dar a luz y también derecho a recibir información científica completa para tomar decisiones informadas, porque una cesárea innecesaria tiene consecuencias reales. Los beneficios del parto natural están en la rápida recuperación de la mamá. En menos de un día, ya puede moverse sin dolor intenso, puede cargar a su bebé, amamantar cómodamente y caminar sin ayuda. Además, durante el trabajo de parto, el cuerpo produce oxitocina, conocida como la hormona del amor. Esta molécula se secreta en el cerebro, viaja hasta el útero y desencadena el trabajo de parto, generando contracciones que ayudan al cuello de la matriz a abrirse. Es química natural del nacimiento.
1: No es dolor sin sentido.
0: Cada contracción tiene un propósito. El proceso culmina con el nacimiento natural. Entonces, ¿parto natural o cesárea? La respuesta no es una moda ni una conveniencia. Es una decisión médica basada en evidencias. El parto natural debe ser la primera opción cuando no hay complicaciones. La cesárea debe ser el recurso que salva vidas cuando realmente se necesita. Porque traer vida al mundo no debería ser cirugía de rutina programada a conveniencia. Es el milagro más antiguo de la humanidad. Y el cuerpo femenino, cuando todo está bien, sabe exactamente cómo hacerlo. Respetemos ese saber milenario y usemos la ciencia médica cuando realmente la necesitemos.

0: Con información de la doctora Yolitzma Arlet Musino Manjarres, del Hospital de Ginecobstetricia Luis Castelazo Ayala del IMSS y de la Facultad de Medicina de la UNAM. Un guión de Leonardo Santiago con información del portal Ciencia UNAM. Les saluda Mónica Genis.
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9 de la noche, 6 minutos, ya a las 9:06. Y bueno, amigos, pues aquí damos inicio a este su espacio de Solo para Desvelados en esta noche de lunes 11 de mayo del 2026. Lunes 11 de mayo del 2026, aquí damos inicio a este espacio de saludos y complacencias. Así que, ¿qué les parece si comenzamos aquí mencionándoles los números para que pues ustedes se vayan comunicando, ya sea a través de un WhatsApp, un mensaje de voz, una llamada a la cabina al 983-83-238-85, 983-83-238-85. Ese es el número para que pues ustedes se vayan comunicando, vayan aquí, estén solicitando sus canciones favoritas. Y bueno, pues, ¿qué creen? En la mañana de hoy estuvimos ahí por Bacalar. La verdad es que me dio mucho gusto pues haber saludado ahí a todas las personitas que se acercaron a nosotros, que pues porque íbamos con el uniforme, fuimos a hacer cambaceo. Entonces, pues ahí las personas que nos reconocieron, la verdad, ahí en Bacalar, que nos decían, ¿eres de Sol Estéreo? Yo, sí. Y ¿quieres hacer un programa? Yo, sí, la de Solo para Desvelados. Ah, ya sé, tú eres Jazz. O sea, solamente porque dijimos Solo para Desvelados, ya con eso nos reconocieron. Así que muchísimas, muchísimas gracias, de verdad, muchas, muchas gracias, para las personas que de verdad ahí se acercaron. Más hasta apuntamos los nombres. Saludos ahí para Catalina Rullano, para Ana Vega, Ismael González, María Ángela Ruedo, para Rocío Jiménez, Alejandro López y para Miguel Gutiérrez. Ahí están los saludos para estas personitas que pues la verdad pues sí, ahí se nos acercaron ahí para saludarnos. Es que yo ya les dije a ustedes, si ustedes me reconocen en la calle por la voz o por alguna foto que hayan visto por ahí en redes sociales, ustedes acérquense, salúdenlos con muchísimo gusto. Van a ser bien, bien correspondidos. Por cierto, tengo saludos para nuestro buen amigo Bartolo, que nos trajo aquí una hamburguesita. Me dijo, es tu regalo del Día de las Mamis. Muchas gracias. La verdad no lo esperaba, pero muchas gracias. Por cierto, también para nuestro amigo, compañero y líder sindical, Alejandro Vega, que también nos trajo un regalo muy, muy especial. La verdad es que les digo que para mí es muy especial, porque sin querer y sin saber, nos trajo una macetita de una muñequita aquí con su plantita. ¿Y por qué? Porque para mí va a ser muy, muy especial este regalo. Porque pues ustedes saben que mi familia está en Cozumel, ¿verdad? Entonces, pues ahorita con las redes sociales ya tú puedes entrar ahorita sí que en Facebook y poner en Mercado Book, pues qué quieres comprar y también en qué lugar quieres comprar. Entonces pues nos metimos ahí y le pusimos al mapa que queremos comprar algo de Cozumel. Entonces, esta misma macetita me la encontré ayer. Y dije, ay, me gusta para mi mamá, y se la mandé a casita, sin saber que hoy recibiría el mismo detalle, o sea, la misma macetita, el mismo dibujito. La verdad es que, Alejandro, muchas gracias, muchas, muchas gracias, Panther, si nos estás escuchando, porque andaba ahí de la taxiada, de verdad, muchas, muchas gracias. Lo voy a atesorar, la verdad. Y pues, de verdad se les agradece mucho que ayer pues nos estuvieron mandando pues los saludos ayer del 10 de mayo. Hoy pues les digo, estos dos detalles, nos trajeron cena y nos trajeron este detallito de esta macetita bien, bien bonita. Entonces, cuéntenos ustedes qué les regalaron a sus mamis.
las llevaron a comer, las llevaron a pasear. ¿Qué les regalaron? Cuéntenos, ¿cómo se la pasaron ahí con las mamis de la familia? Y pues ya saben que nosotros aún seguimos aquí celebrando. Aquí seguimos celebrando. Así que pues ya ustedes saben los números para que pues se vayan aquí comunicando con nosotros. 983-83-238-85. 983-83-238-85. Y por aquí nos dicen, buenas noches, ya saludos en cabina. Excelente inicio de semana con bastante calor. La verdad es que sí. Saludos para mi hermano Damián, que anda bien hidratado. Puedes poner una canción de los Askis. Amor regresa, excelente noche. Claro que sí, con mucho gusto. Ahorita te la complacemos, ¿va? Ahí los saludos para tu hermano Damián, que pues anda ahí bien, bien hidratado, nos dicen. Aquí dice, hola, buenas noches, saludos para ti desde el Caribe. ¿Me podrías poner una canción de Don Omar, Danza Kuduro? Claro, pero ¿cómo te llamas? ¿Cómo te llamas? Desde Caribe nos está escuchando. ¿Pero cómo te llamas? Porque muchas personitas nos escuchan en Caribe. Eso sí, déjame decirte. Tenemos bastante audiencia. Muchísima. Álvaro, saludos para ti. No te preocupes, Álvaro. Saludos para ti, ¿ok? Va. Ya estoy aquí buscando el tema que nos estás solicitando en este momento, ¿va? Danza Kuduro. Perfecto. Aquí nos dicen, hola amiga Jazz, buenas noches, espero estés muy bien. Y aunque atrasado, feliz 10 de mayo. Con el gusto de escucharte, te saludo. ¿Puedes complacerme de favor la canción Walking on Sunshine? La canta Katrina and the Waves. O si no, la de You Get What You Give, la canta New Radical. Saludos, José Manuel. José Manuel, esos temas sí te los pongo, pero en el siguiente bloque musical te la ponemos para que yo las pueda buscar con tiempo, ¿va? Así que saludos para ti y muchas, muchas gracias por las felicitaciones. Por cierto, tengo aquí una petición muy, muy especial con saludos para Isma, que sé que me está escuchando. Él está allá en la chamba, anda en la sastrería. Y nos solicitaron a King Clave con Mi Corazón Lloró. Sí, esa canción nos pidieron. Entonces, ahorita la vamos a escuchar. Así que me dijeron, por favor, Jazz, te pido la canción de King Clave, Mi Corazón Lloró, con saludos para Isma. Así me dijeron, entonces ahorita la vamos a escuchar. Ahorita la vamos a escuchar. Así que, pues ya saben, amigos, ustedes comuníquense conmigo en esta noche, que aquí estamos para complacerles con sus canciones favoritas, ¿va? Así que vámonos con la música. Vamos a escuchar esto que ya nos solicitaron de los Askis. Amor regresa. King Clave, Mi Corazón Lloró. Don Omar y Luchenzo con Danza Kuduro. Y Mau y Ricky con Karol G y Becky G. Y Leslie Grace con Mi Mala. Les dejo con esto. Son las 9 de la noche con 15 minutos. 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

0: Adiós, hijito.
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0: Ya las 9:51, 9:51. Nos dicen por aquí. Gracias, amiga Jazz. De verdad, muchísimas gracias por las canciones. Me hiciste la noche. Hasta me puse a bailar. Saluditos, José Manuel. Posdata, se les extraña. Ay, José Manuel, saludos para ti. Y, ay, qué bueno que te pusiste a bailar. Y ya ves, te pusimos las dos canciones. Las dos que solicitaste, las dos te las pusimos. La de Walking on Sunshine y la de You Get What You Give. Así que, qué bueno que las disfrutaste. Y pues de eso se trata. De eso se trata. De que ustedes disfruten de los espacios. Porque pues este programa es de ustedes. Porque pues gracias a los mensajes que ustedes nos hacen llegar, pues se hace el programa. Aquí tenemos mensaje de voz. Vamos a escuchar.
1: Buenas noches. Muy buenas noches, ya saludos a tu programa, a los desvelados. Hoy lunes, calorcito. ¿Será que me puedes complacer con la canción de Alejandro Sanz y Napoleón? Se llama Vive. Ojalá la tengas, ojalá me la puedas poner. Que pases buenas noches y saludos a todos.
0: Ok, pero la tengo. Solo la tengo con Napoleón. No le hace. Estoy buscando. Carlos Rivera, José María Napoleón.

Tengo a Carlos Rivera con José María Napoleón. Con ese tema de Vive. Y obviamente a Napoleón solito. Entonces, Rubén, dime si te ponemos esa, la de Carlos Rivera con José María Napoleón. Dice por aquí José Manuel, siempre seré Team Sol Estéreo. Muchas gracias. Muchas gracias. Es que sí. La verdad es que hemos estado recibiendo aquí cada tipo de mensajes acerca de una persona que pues ya no está aquí con nosotros. Ok, Rubén, ok, perfecto, ya la tengo. Entonces, hay algunas cosas que pues no podemos decir porque no podemos. Pero no porque esta persona se haya ido, pues quiera decir que Sol Estéreo va a dejar de ser lo que es, una estación de radio que siempre les complace con sus canciones favoritas, siempre les pone sus saludos. Tratamos de reinventarnos, de renovar todo esto. Entonces, vamos a ya estar teniendo más presencia también en redes sociales, así que recuerden seguirnos en nuestra página de Sol 97.7 FM. Así vayan ustedes a Face. También tenemos Instagram. Es también Sol 97.7 FM. Ustedes vayan y síganos, porque de verdad vamos a hacer más conexión con ustedes. Les digo, vamos a estar trabajando ya lo que son más las redes sociales. Entonces, pues ustedes comuníquense aquí con nosotros, sigan compartiendo, sigan pues teniéndonos siempre presente, porque la verdad, como les decía, vamos aquí a estar reinventándonos, a estar con más programación para ustedes. Vamos a tratar de hacer más contenido para ustedes. Y todo esto, pues, por alegrarles el día. Si ustedes tuvieron un mal día, bueno, pues escuchan Sol Estéreo y dicen, es que ese es mi programa favorito, porque pues sabemos que todos tienen su programa favorito. Entonces, ahorita ya tenemos programas nuevos. Les digo, pues vamos a seguir reinventándonos con la programación. Y les digo, no porque una persona ya no esté aquí laborando con nosotros quiere decir que pues Sol Estéreo no va a salir adelante, ¿verdad? Entonces, como les decía ahorita, la radio es gracias a ustedes, gracias a los patrocinadores que están con nosotros, gracias a que ustedes nos están escuchando, gracias a sus mensajes que nos hacen llegar. Y la verdad es que sí nos gusta mucho cuando nos dicen, ay, muchas gracias, porque pues soy Team Sol Estéreo, esa estación de radio es mi favorita, siempre los escucho. La verdad es que eso nos gusta mucho, y por eso hacemos lo que hacemos, por eso estamos aquí, para estar junto a ustedes. Así que de verdad, muchísimas gracias. Así que si saben también alguien de que quiera patrocinar Solo para Desvelados o algún otro programa que tenemos, de verdad nos ayudarían muchísimo. Nos ayudaría muchísimo, porque pues sí, queremos trabajar con ustedes, que ustedes también trabajen con nosotros. Entonces, pues hacer crecer tanto sus negocios como esta estación de radio. Y pues sí, les decía, tener mucho más contenido para ustedes. Dice, Team Sol Estéreo, Team Solo para Desvelados, Team Cigarroa, sobre todo Cigarroa. Saludos, José Manuel, saludos, muchas gracias. Y sí, entonces, pues ayúdenos. como les decía, si ustedes gustan, ahora sí que publicitar su negocio, acérquense a nosotros. Tenemos, la verdad, ahorita pues paquetes accesibles. Vamos a combinarlo junto con las redes sociales. Entonces,
para reinventarnos, para seguir creciendo juntos y para que pues duremos mucho, mucho más tiempo aquí con ustedes. Así que bueno, pues ya saben, ustedes soliciten aquí sus canciones favoritas, yo aquí les voy a estar complaciendo en esta noche aquí en Solo para Desvelados. Ya saben que esto nos encanta, estar aquí en el micrófono, estar aquí compartiendo con ustedes, hacer esta programación que, como les digo, ustedes la hacen. Ustedes hacen la programación todos los días. Así que, pues, ¿qué les parece si nos vamos con más música? Vamos a escuchar, pues, esto que nos están solicitando aquí de Carlos Rivera y José María Napoleón. Vamos a escuchar también a Rey con Noviembre Sin Ti, Ricardo Arjona, Nada Es Como Tú, y Ricardo Montaner con No Te Vayas. Así que les dejo con esto, siendo ya las 10 de la noche con un minuto.

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Ya las 10:36, 10:36, nos dicen por aquí. Yas, amiga hermosa, buenas noches. Te mando muchos saludos, bendiciones. Escuchamos a la colonia Nueva Reforma. Soy Lupita Pineda. Lupita, saludos para ti, con mucho gusto. Espero que te hayan consentido ayer. Bueno, pero no solo ayer, sino que todos los días. Saludos, saludos para ti, Lupita. Saludos hasta la colonia Nueva Reforma. A ver, aquí nos dicen, buenas noches, soy Chucho de Laguna Guerrero. Saludos y me complaces con cartel de Santa la Pelotona y Café Tacuba eres. Bueno, pues ya lo escuchamos, nomás nos faltaban aquí los saludos. Aquí nos dicen,

Pues esa es de Junior Clan, ¿no? Porque pues ya estuve buscando y ninguna canción de Marco Antonio Solís me sale como agua en las manos. Yo me dice, no, es, perdón, es 3 semanas. Ándale, comando, saludos para ti. Y dice por aquí, si puedes complacerme con una más de Marco, te la agradezco. La de Te amo mamá, con cariño para ellas. A lo largo de mi vida he tenido 4, que cada una de ellas me dieron muchas enseñanzas. Gracias. Chispales, no, lamentablemente no. No te puedo poner otra vez a Marco Antonio Solís, pues ya te pusimos la de 3 semanas. Ya sabes que pues el único día que puedo poner 2 canciones del mismo cantante o grupo son los miércoles. Únicamente ese día, pero por los demás ya no. Así que, I'm sorry. Luis Marquillo, hola, buenas noches ya. Saluditos, bendiciones, feliz inicio de semana. Saludos para ti, Jenny. Por cierto, muchas, muchas felicidades para tu mami. Que ayer, pues nosotros aquí en México festejamos el 10 de mayo, el día de las mamis. Ahí en Belice, no sé si también sea el mismo día. Pero pues le mandamos saludos, felicitaciones también para Seleni, para la mamá de Ichiván, para la mamá de Cristelín y Cristian. Les mandamos felicitaciones porque pues ayer se festejó el Día de las Mamis. Así que pues esperemos que hayan tenido un excelentísimo domingo. Y es que sí, cayó hasta el domingo. Buen día. No sé por aquí. Buenas noches, me pueden complacer con una canción de Yuridia. ¿Qué tal si funciona? Dedicada a Dani, gracias. Desde la colonia 8 de octubre, de parte de amor. ¿De amor o de su amor? A ver, buenas noches. Ok. Okay. Es el mismo, nada más nos completaron. De parte de su amor. Ok, a ver. ¿Qué tal si funciona? Ay, sí, ¿verdad? ¿Qué tal si funciona? Pues, todo bien, todo chido, ¿no? A ver, ¿qué tal si funciona? Ok, Yuridia, acompáñame, ese. Perfecto. Ya lo tengo aquí, ya listo. Ahí los saludos. Los saludos para Dani, de parte de su amor. Bueno, muchas, muchas gracias, ¿eh? Muchas, muchas gracias. A ver, dice, sí, era Mother's Day. Gracias igualmente para ti, Jazz, que eres madrecita. Ok, sí, también madrecita, sí, porque estoy chiquitita. Saludos, saludos. Entonces, pues, ahí van los saludos para la mamá de Giván, la mamá de Cristelín y Cristian. Y por supuesto para tu mami también. Y para todas las mamis de tu familia, les mandamos muchos, muchos saludos. Y bueno, pues recuerden, seguimos aquí con más saludos, con más complacencias. Son las 10:42. Les menciono los números para que se sigan comunicando conmigo, sigan solicitando sus canciones favoritas, ya sea a través de un WhatsApp, un mensaje de voz, una llamada a la cabina al 983-83-238-85. 983-83-238-85.

Bueno, pues ya tengo aquí el siguiente bloque musical en lo que ustedes se animan a seguir mandando sus mensajes aquí conmigo. Vamos a escuchar esto que nos solicitaron de Yuridia y Banda MS. ¿Qué tal si funciona? También vamos a escuchar a Alicia Villarreal con Acompáñame, América Sierra con Mi Gordito y Ana Bárbara con Me Asusta Pero Me Gusta. Entonces vamos con estos temas y regresamos con más aquí en

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1: Buenas noches, señor.

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0: 6:30 de la mañana. Muy buenos días. Bienvenidos a Solecitos en esta mañana de martes 12 de mayo de este 2026. Muchas felicidades a los que están cumpliendo años o celebrando algo en especial. Ya tenemos el primer bloque musical, por supuesto. Saludos para Leito de parte de don Manuelito, que ya está paleto con abeja chiquitita. Arrancamos con esta emisión de Solecitos que ustedes hacen. Así que vámonos con mensaje de voz.
1: Buenos días, Lore. Saludos.
0: Buen día.
1: Mi mamá y mi hermanita. ¿Me podrías poner, por favor, la canción de Somos Moreguaras? Gracias, Lore. Bendiciones. Que tengas una bonita mañana. Bye. Te mando dos caritas.
0: Me mandas dos caritas. Saludos para Isaías, para hermanita Flor, para mamá. No, mamá Flor, perdón, hermanita América y papá Isaías. Saludos entonces para América, para Isaías, mamita Flor, papá Isaías. Ya está, todos somos mujiguanas. Ya está. Vámonos con más. Dice, buen día, Lore, soy Oscar. Este tema está muy bonito. La de Justin Bieber se llama Stay. Ya está, por supuesto. Vámonos con más mensajes. Mensaje de voz.
2: Buenos días, Lorenita. ¿Me puedes poner la canción de Ellos Aprendí? Soy Itzayana.
0: Saludos, Itzayana, y esta. Aligeramos la carga musical, me quedo hasta acá. Gracias por los mensajes, ahorita regresamos. Ustedes sigan mandando al 83-83-238-85 si te quieres comunicar conmigo, si quieres mandar los mensajes de texto, WhatsApp y voz, ¿ok? Ustedes hacen este espacio. Vámonos con Stay, esto que se llama, bueno, se llama Stay, lo canta Justin Bieber. Llega también Abeja Chiquitita de Paleto. Llega One Piece con Todos Somos Mujiguaras y cierra este bloque musical, por supuesto, David Herriz de Ellos Aprendí. 6:32 de la mañana.

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0: 6:48 tengo mensaje de voz.
1: Buenos días, Lore. ¿Me puedes poner la canción de Belibeto y los abuelitos? Por favor, gracias. Bendiciones, que tengas bonito día. Te mando dos caritas. Bye.
0: Gracias, América. Y ya está tu tema de Beli Beto con mis abuelitos. Saludos, yo también recibo esas dos caritas. Gracias, mi amor. Vámonos con más. Dice, muy buenos días, Lore. Espero que estés muy bien. Gracias, yo muy bien. ¿Podrías mandarle un saludo al niño más guapo, inteligente, chulo de bonito, Jared Abimael, que ya se está arreglando, solo le falta desayunar para irse a la escuelita? ¿Podrías ponerle la canción de Amor Propio de Luli Pampín? Muchas gracias y que tengas un excelente día. Igualmente, mamita, y saludos para Jared Abimael, el niño más guapo, inteligente, chulo de bonito. Ya está, Luli Pampín con Amor Propio. Vámonos con más mensaje de voz.
2: Buenos días, Lore. ¿Me podrías poner la canción de René? Y un saludo para mi papá que me está llevando para la escuela.
0: Ay, saludos para tu papá, yo creo que ya llegaron. Vámonos rapidito con estos tres temas. 6:49 llega Beli Beto, mis abuelitos, Luli Pampín, Amor Propio y Lara Campos, René. 6:50.

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6:58 y continuamos con más. Teléfono en cabina 983-83-238-85 para que te comuniques con nosotros. Para los que entran a las 7:30 de la mañana, todavía tenemos media hora para que ustedes puedan pedir sus canciones, que son muy pocas escuelas, pero sí entran a las 7:30, nos consta. Por acá tengo saludos, dice, a ver, ¿dónde está? Buenos días, puedes poner la canción de las mini influencers y puedes saludar a mi hermana Sofía Sosa, por favor. Sí, ya está, las mini influencers y la señorita influencer también. Vámonos con más, dice por acá. Hola Lore, muy buenos días, por favor envíale un besote enorme y un fuerte abrazo, por supuesto que sí, algún día te daré ese abrazo hermosa. A mi princesa Alexa, ya que el sábado jugó su tan esperado partido y ganaron, felicidades, son campeones estatales, ya se lo dije, pero dile otra vez, que todos estamos muy orgullosos de ella. El viernes vuelve a viajar a las regionales y que no importa el resultado, le puedes poner la canción de los sueños nunca mueren de One Piece, por favor. Y ya tengo el gusto de conocerla, ya me mandaron hasta la foto. A ver, nada más quiero, ándame un poquito ciega, pero aquí estamos. Y felicidades a la Escuela Primaria Benito Juárez, por supuesto.

Felicidades a ellas, las campeonas, en lo que se refiere al fútbol. Qué bellas, ¿eh? Todas. Alexa, muchísimas felicidades, hermosa, sigue así, porque sí, es cierto. Los sueños nunca mueren. Y cuando uno ama lo que hace, se los prometo, no es ningún esfuerzo, nada más en el deporte, la disciplina. De verdad que sí. Felicidades, hermosa. Campeonas estatales, ya vas por el otro partido. El viernes vuelven a viajar a las regionales. Y sí, es el esfuerzo, es la disciplina. Y pues, no, si ganan, doble felicidades, si no, es el esfuerzo. De verdad que sí, a veces nos acostumbramos tanto a ganar que cuando nos tropezamos, y la caída, dice uno, no, ¿cómo puede ser? Pero sí, así es la vida, así es el deporte, si todos quisiéramos ser ganadores, ya lo somos porque tenemos un día más en la vida, tenemos salud con eso y es ganancia. Entonces el deporte es una disciplina. Felicidades, mi vida, que sigan los triunfos, sigue esforzándote, la familia te quiere mucho, por supuesto, el apoyo de papá y mamá son fundamentales, eso sí es importantísimo, que siempre papá y mamá estén de la mano de los peques en los deportes, la disciplina que sea, mientras tanto se va forjando un caminito. Vámonos con estos dos temas. Felicidades, Alexa. Muchas felicidades por el esfuerzo para todas las chicas de la escuela primaria Benito Juárez, campeonas estatales de una copa que ustedes ya conocen. ¿Del osito? Esa. Bueno, vamos a decir más porque si no me cobro la factura. Vámonos entonces con las mini influencer y la señorita influencer. Ya está la canción de ellas. Y por supuesto, este tema muy, muy, muy especial para Alexa. Recuerda, nena, los sueños nunca mueren. 7:02 p.m.

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7:09. Dice por acá, buenos días, saludos para Elizabeth que ya va para la escuelita. ¿Podrías ponerle la canción de Son Pololos, por favor? Por supuesto que sí, vámonos con 31 minutos. Y esto que se llama Son Pololos para Elizabeth, que ya está casi llegando a la escuela.

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7:13, 7:13, y continuamos con más. Estás escuchando Solecitos y ya tengo por aquí estos temas para Fer y para Sofi, la de Chiquitoons, eso que se llama el twist de los ratoncitos, y por supuesto con Dana, que regresó con la chica Yeye. 7:14.

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1: Sí, 7 de la mañana con 20 minutos. Dice, Oli Lori, un saludo a mis papis, Carlos y Selene. ¿Me puedes poner la canción de Somos Mujiguaras? Pero ya la puse, mi amor, ya estoy yendo a la escuela. Soy Ale, por favor, te pongo este tema que le gusta también. Ya me dijo mamita que no me lo has pedido, pero que te gusta mucho. No toques a nuestro capitán. Entonces, en el trayecto que llegas, espero lo puedas escuchar. Para Alexa, la campeona.

0: 7 de la mañana con 27 minutos y nos vamos a despedir. Saludos para mamita Selena y para papá Carlos. Espero que lo haya escuchado Alexa, porque ya tiene que entrar a la escuela. Yo creo que sí llegó antes de... Pero son los temas de One Piece que le gusta a ella. Yo me voy a despedir, que tengan excelente martes 12 de mayo de este 2026. Muchas felicidades a los que están cumpliendo años o celebrando algo en especial. Yo los dejo con este tema de inspiración de la película Encanto y nos escuchamos mañana. Hasta mañana, buenos días.
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0: ¿Sabías que cada vez que un ave vuela puede estar sembrando un bosque entero? Mientras cruza montañas o ríos, lleva consigo semillas pegadas a sus plumas, en sus patas o en su panza. Sin proponérselo, ese vuelo podría ser el inicio de un nuevo ecosistema. Las aves no solo cantan y vuelan, también plantan el futuro. Se llama ornitocoria a la dispersión de semillas realizada por aves. Es tan vital que el 70% de las plantas con flores dependen de estos jardineros con alas para reproducirse. Imagínalo, un árbol que nace en la selva de Chiapas puede crecer en un pastizal de Sonora. Todo gracias a que un ave se comió su fruto. Y no estamos hablando de distancias cortas. Las aves migratorias pueden transportar semillas más de 300 kilómetros, incluso entre continentes. Cruzan océanos con semillas adheridas al plumaje o en su sistema digestivo, colonizando islas remotas que jamás tendrían vegetación sin ellas. Las aves residentes y migratorias trabajan en equipo. Las locales, que viven todo el año en el mismo lugar, mantienen un flujo constante de semillas, regenerando la vegetación cercana. Mientras tanto, las migratorias actúan como mensajeras entre regiones, conectando poblaciones vegetales separadas por cientos de kilómetros. Pero esto no es casualidad. Es una alianza evolutiva de millones de años. Las plantas desarrollaron frutos jugosos y coloridos como pago por el servicio de taxi. Las aves obtienen nutrientes de la pulpa y las semillas viajan gratis en su sistema digestivo, hasta ser excretadas lejos del árbol madre. Pero el cambio climático está rompiendo este pacto milenario. Las aves migratorias están desplazando sus rutas hacia zonas más frías, lo que desconecta los ciclos reproductivos de muchas plantas. El ritmo de migración ya no coincide con la maduración de los frutos, y sin aves, muchos bosques no pueden regenerarse. ¿Sabemos todo esto? Antes se capturaban aves con redes de niebla para analizar sus heces. Pero ahora usamos códigos de barras de ADN. Analizamos pequeños restos genéticos en sus heces y listo. Sabemos exactamente qué semillas transportó cada ave. Ciencia molecular al servicio de la conservación. Entonces, cada ave que ves no es solo un animal bonito que canta. Es arquitecta de bosques, sembradora de carbono, conectora de ecosistemas. Su desaparición implicaría la pérdida de miles de interacciones ecológicas que sostienen la vida en los trópicos. Conservar aves es conservar bosques, es proteger el almacenamiento de carbono, es garantizar que las plantas puedan adaptarse al cambio climático buscando nuevos hábitats. Porque sin aves sembradoras, los árboles no pueden cruzar montañas, ni ríos, ni campos. Se quedan inmóviles, esperando un vuelo que quizás nunca llegue. Con información del portal Una Mirada a la Ciencia. Les saluda Mónica Genis.
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8:04. Muy buenos días. Bienvenidos a la información. Bienvenidos a Noticias del 97.7 en esta mañana de martes, 12 de mayo de este 2026. Teléfono en cabina 983-83-23885 para que te comuniques con nosotros. Para los mensajes de texto, WhatsApp y voz, 983-83-23885. Y que dicen que siempre que no. 5 de junio, pues ya ayer el secretario de Educación Pública, por supuesto, se reunió con todos los secretarios de los diferentes estados de la República Mexicana. Es que pretexto, ay, usted sabe qué pretexto, el calor y el mundial. Y sí, perdón, es de risa porque no sé qué pasó. Aquí les vamos a dar toda la información, por supuesto, en esta mañana de martes 12 de mayo de este 2026. Y es que ayer, platicando con ustedes, porque ustedes, pues son los que estaban en desacuerdo, todos los papás, por supuesto. Ayer me decían, es que Lore, no es obligatorio, pues la clausura, no, es la verdad, sí es cierto, no puede usted gastar, pero ya se hace la reunión con los padres de familia, ya hay una, hay un previo, prácticamente están en recta final de este ciclo escolar y por supuesto, bienvenido al Mundial a México. Bienvenido a los estados de la República Mexicana, donde estarán y serán sede, que es Nuevo León, que es Guadalajara y que es la Ciudad de México. Pero los demás del resto de la República Mexicana, como que por qué iban a adelantar es la así que el calendario escolar, de verdad que sí es de risa, ya se pusieron de acuerdo y les vamos a platicar precisamente esto que dijo el secretario de Educación Pública, Mario Delgado Carrillo. Y es que esto fue en la Ciudad de México, por supuesto, la Secretaría de Educación Pública y las autoridades educativas de las 32 entidades federativas acordaron mantener sin cambios el calendario escolar 2025-2026, por lo que el ciclo concluirá el próximo 15 de julio. Informó el titular de la dependencia, Mario Delgado Carrillo. Tras la primera reunión nacional plenaria extraordinaria del Consejo Nacional de Autoridades Educativas en este 2026, el funcionario explicó que el organismo realizó un análisis del impacto territorial de las medidas y medidas planteadas el pasado 7 de mayo y con base en los principios de la nueva escuela mexicana, se decidió preservar los 185 días efectivos de clases establecidos en el acuerdo publicado en el Diario Oficial de la Federación el 9 de junio del 2025. Mario Delgado señaló que la decisión se tomó en atención al llamado de la presidenta de la República, Claudia Sheinbaum Pardo, y destacó que el acuerdo busca garantizar el derecho de las niñas, niños y adolescentes a una educación integral, además de brindar certeza a millones de familias cuya organización cotidiana depende del calendario escolar. El titular de la SEP indicó que el gobierno de México mantendrá flexibilidad para atender situaciones extraordinarias en algunas entidades como altas temperaturas o requerimientos logísticos relacionados con el Mundial del Fútbol, siempre en coordinación con las autoridades educativas estatales conforme a la Ley General de Educación. Y es que añadió que cualquier ajuste local deberá garantizar el cumplimiento de los planes y programas de estudio y también preservar el bienestar y aprendizaje de las y los estudiantes. Entre los acuerdos alcanzados por unanimidad en el CONADEU, también se estableció que el cierre del ciclo escolar representa un momento pedagógico de evaluación, acompañamiento y fortalecimiento de capacidades para la continuidad de las trayectorias educativas o educativas. Asimismo, las autoridades educativas refrendaron mantener al CONADEU como un espacio de diálogo plural y democrático para la toma de decisiones dentro del sistema educativo nacional. Asimismo, el día de ayer, Mario Delgado tuvo una reunión sobre el recorte del ciclo escolar del 5 de junio por olas de calor y la celebración del Mundial de Fútbol 2026. El titular de Educación, Mario Delgado Carrillo, pues defendió a la medida al señalar que después de mediados de junio, las escuelas entran en un periodo con poca actividad pedagógica y mayor carga administrativa, y que decía él precisamente que las escuelas no son guarderías.
Pues ahí está el ciclo escolar 15 de julio para los papás, que bueno, porque una cosa es que el calor, toda la República Mexicana y estados, obviamente, que por su lejanía o por los todo lo que usted quiere mande, que tienen otra temperatura, pero hay cosas que de verdad sí son de chiste, y pues nada que ver, ya se estableció este acuerdo, y sí, los alumnos salen el 15 de julio.

Déjeme le comento que la misma gobernadora advierte de fraudes vía mensaje de texto. Tenga cuidado por supuestas multas que ahorita le vamos a comentar, por supuesto, en esta mañana de martes 12 de mayo de este 2026. Y recuerde, 983-83-23885, para que te comuniques con nosotros, lo reporte que hay en la colonia, qué está pasando, algún detalle que tenga la colonia y que lo quieran hacer saber para las autoridades correspondientes, 983-83-23885. Tenga mucho cuidado. Los fraudes también están a la orden del día. Y también otra de las cosas, tenemos que registrar los números telefónicos. Falta poco, 30 de junio, para registrar. Hay muy pocos registros. Se dice que el 10% nada más, pero bueno, le comento sobre lo que dice la gobernadora y evitar estos fraudes. Por supuesto, la gobernadora del estado emitió un llamado urgente a la ciudadanía para evitar caer en fraudes cibernéticos relacionados con supuestas multas de tránsito digitales enviadas mediante mensaje de texto o bien por WhatsApp. Explicó que delincuentes están utilizando el nombre de dependencias oficiales como las SATCU y Movecro y otras instituciones para enviar mensajes de texto falsos que contienen enlaces sospechosos donde solicitan a los usuarios ingresar placas vehiculares y posteriormente datos bancarios o tarjetas de crédito. La gobernadora dejó en claro que en Quintana Roo no existe infracciones digitales, ni fotomultas, y tampoco un sistema de control de tráfico que citen los ciberdelincuentes y que utilizan la dirección falsa de SATQRO-GOV-1. Dice que la dirección del SATQ, para que se pueda diferenciar, es SATQ.quintanaroo.gov.mx. La gobernadora añadió que el sitio completamente es falso, buscan robar información personal y dinero a la población mediante engaños y mensajes alarmantes que llegan desde números identificados ya de Uruapan, Michoacán, Colima y Tamaulipas. Entre los textos utilizados por los estafadores destacan frases como: gestiona tu multa lo antes posible para evitar la inmovilización del vehículo, con el objetivo de generar presión y provocar pagos inmediatos. Ante esta situación, exhortó a la población no abrir enlaces de desconocidos, no compartir información personal o financiera y bajo ninguna circunstancia realizar pagos a través de estos mensajes. Asimismo, recordó que las instituciones oficiales no solicitan pagos mediante enlaces enviados por mensaje de texto. La gobernadora también pidió reportar de inmediato números sospechosos. Nos dan los números 314-363-0828, el 867-574-0426. Asimismo, cualquier otro similar de fraudes en los siguientes números: 45 40 21 43 67 452 424 289 452 997. Y bueno, nos dan la lista de los números. Si usted no conoce el número, de verdad mejor ni conteste, pero esto es que están enviando supuestas multas y bueno, pues la gobernadora quiere evitar que usted pueda caer, porque pues ¿fotomultas dónde? ¿A qué horas? ¿No? Entonces, pues ahí está. Si le llega un mensaje, es más, ni lo abra. Ni lo abra si duda que tienen estas terminaciones 314-363-0828, que es de Colima, 867-574-026, 831-32-208-70, que también es de Tamaulipas, y así se advierte la autoridad estatal de fraudes por supuestas multas.

0: 8:14 tenemos el mensaje de voz.
1: Muy buenos días, Lore.
0: Buen día.
1: Habla tu amigo Pegaso.
0: Dime.
1: Oye, Lore, pues qué bueno que se retractaron de lo de la, ¿cómo se llama? Lo de las vacaciones. Iban a adelantar las vacaciones, qué bueno que todo sea normal, porque a nosotros nos afecta demasiado, Lore.
0: Sí, claro, por supuesto, a todos.
1: Sin clases, no tenemos actividad nosotros, se muere la ciudad, entonces qué bueno. Pero una observación, Lore.
0: Dígame.
1: ¿Tú crees que Mario Delgado se manda solo?
0: No.
1: ¿Quién manda a los secretarios? ¿No la presidenta o el presidente en turno? ¿Quién los manda? Esa orden fue de la presidenta Claudia Sheinbaum, porque Mario Delgado no se dice lo que te dije.
0: No se manda solo.
1: No se manda solo. Entonces, tengan en cuenta que esto lo hace la presidenta. Buen día, salud para todos.
0: Bueno, pues es que alguien nos dijo, alguien tiene que tener la culpa, ¿no? Hay que echarle la culpa a alguien. Lo cierto es que, no, y fíjate que siguió una postura, de que pues las escuelas no son guardería, que las cargas educativas más que nada, pues van los chavos nada más a, como decimos coloquialmente hablando, a calentar bancas, a echar el cotorreo, pero bueno, hay un calendario y se debe de respetar. Ya también los exámenes finales prácticamente es en junio, entonces, pues, qué bueno que se haya tocado y se haya tomado más que nada en cuenta a toda la ciudadanía, que no se haya impuesto esto de el 5 de junio, independientemente de lo que pueda pasar en nuestra República Mexicana por los eventos que se tiene a nivel mundial. Por supuesto, ya conocemos que viene el mundial, que es compartido, que los únicos estados de la República Mexicana, pues es la Ciudad de México, estado sería Guadalajara y Nuevo León, pero bueno, son los que están prácticamente con esta fiesta mundialista 2026. Los demás, el resto de la República Mexicana, pues somos acompañamiento. Nosotros aquí en Cancún, y digo zona norte nosotros porque estamos en el estado de Quintana Roo, en la zona norte, pues nada más vamos a hacer enlace en vuelos. Ojalá que llegue también turismo. Por supuesto, es uno de los estados de la República Mexicana que más le da la federación por el turismo, pero de ahí en fuera nada más, nada más. Entonces, pues, quien si se manda solo, si no se manda solo, si le dijeron que no le dijeron y ahora alguien tiene la culpa, pero qué bueno que se tomó en cuenta por primera vez a la ciudadanía, al pueblo, sabio, justo. Porque no nada más es decir, se termina el ciclo escolar. Hay cooperativas, hay gente que está en la cooperativa, que tiene que pagar y que de repente, ayer nos platicaban, ¿no? Que si se cierra una escuela, ellos tienen que pagar el mes de la escuela o los meses cuando están de vacaciones, que se concursa también para tener una cooperativa y que realmente pues no nada más afectan a los padres, al transporte, al mismo consumo de la escuela. Entonces, qué bueno que ayer los 32 secretarios de educación de cada estado de la República Mexicana y pues que escucharon a los papás, el calendario oficial se queda como estaba. Dice por acá, buenos días, no se preocupe. ¿Por qué se quejan los taxistas de que si no hay clases no hay trabajo? Trabajo hay, pero agarras un taxi y lo primero que te dicen, no voy para allá, trabajen sin... Si no, mejor no salgan. Bueno, es que, híjole, pues siguen con lo de la tarifa, aunque ya sabemos que pues ya cobran los 3 pesitos, no sé, en la distancia. Pero pues siguen con ese problema. Saludos, amigo Chel, gracias por el mensaje. Pero sí, desgraciadamente, y eso es una realidad, sin ofender, pero es lo que nosotros vivimos, los que tomamos el servicio de taxi, es que pues... de Centenario, América 1, 2, 3, Flamingos, pues sí nos cuesta, a toda esa parte nos cuesta tomar taxi, porque sí, nos ha tocado que digan, no voy para allá, ¿no? Entonces, el trabajo, pues hay, sí sabemos que no es el precio justo para ustedes porque todo sube, la gasolina sube, sí es cierto, las piezas también, y afecta al bolsillo del conductor, por supuesto, del martillo, porque como nos dicen siempre, nosotros pagamos la liquidación y tenemos que buscarle. De hecho, pues también se hace colectivo, porque pues si va uno aquí a la Colonia del Bosque, pero también vas a Santa María, pero si también vas a Pacto Obrero, pues son tres pasajes. Y sí hay una afectación, por supuesto, cuando se van de vacaciones, pues en diciembre no, ¿eh? Es el único mes, yo creo que a los amigos taxistas les va muy bien, pero de ahí en fuera, cuando Semana Santa, cuando es clausura, fin de curso, sí, ellos dicen que sí, se les complica un poco, pero pues hay que chambearle, no nos queda de otra.

Bueno, por acá dice, buen día, Lore, ¿puedes felicitar a mi hijo Eric, que cumple 6 añitos y que lo amamos mucho? Por supuesto que sí, Yajaira, saludos para ti, nos están escuchando ahí en casita, y saludos para tu hijo. Muchas felicidades, Eric, que cumplas muchos años más, de parte de toda la familia que te quiere mucho. Ocho de la mañana con 21 minutos antes del corte, por supuesto, otros también que exigen exportación del excedente de caña, de azúcar más que nada. Y es que productores de caña de la ribera del río Hondo mantienen activo el bloqueo a la salida de azúcar del ingenio de San Rafael de Pucté, debido a que pues hasta el momento no existe acuerdos respecto al retiro del excedente del endulzante. Desde el pasado sábado, el sector cañero de Quintana Roo se sumó al movimiento nacional en que participan más de 40 ingenios azucareros. La demanda principal es que los industriales pues retiren del país el excedente de azúcar hacia el mercado mundial, con el objetivo de evitar una saturación del mercado nacional e incrementar el precio para que la actividad cañera sea rentable. El presidente de la Asociación de Productores Cañeros, ACE, refirió que se mantendrá en pie de lucha hasta obtener una respuesta favorable. Indicó que el gerente del ingenio debe de comprobar que realmente cumple con la cuota de exportación al mercado internacional, ya que la sobreproducción de zafra 2025-2026 es mayor a los registrados en la temporada 2024-2025. Dice él, tenemos que sacar el azúcar para no seguir saturando al mercado. Ya sabes, es como todo, cuando hay mucho tomate en el mercado, los costos se vienen abajo. Hoy por hoy, que queremos que todos los ingenios envíen el azúcar, porque no todos están cumpliendo y eso nos afecta al saturar al mercado, abundó. Asimismo, señaló que esta medida ayudará a estabilizar el precio del azúcar, por lo que reiteró que el bloqueo en las instalaciones del ingenio de San Rafael de Pucté permanecerá hasta nuevo aviso, tal como ocurre en otros 44 puntos del país. Aunque la salida de camiones permanece bloqueada, el dirigente de los cañeros explicó que las actividades de molienda en la fábrica continúan de manera normal, ya que estas no pueden detenerse. No sale ningún camión de azúcar y seguimos en pie de lucha por el 80 o 90% de los productores. Estamos en cartera vencida. Todo el ingenio sigue igual. Hay que recordar que aquí todos ganamos, si ellos ganan, igual nosotros, abundó Gutiérrez Reyes. Precisó que aún falta por cosechar alrededor de 250 mil toneladas de caña, las cuales se estima sean atendidas a más tardar el 15 de junio, con la expectativa de concluir la entrega de la caña y obtener un buen rendimiento. Pues ahí están pidiendo que sea exportada el azúcar, porque pues no les conviene, y de verdad que es negocio. A nosotros como consumidores, que baje ya sea el tomate, la cebolla, por la sobreproducción que tengan, nos favorece a los consumidores, pero a los productores, pues dicen en este caso del azúcar, que tienen una cartera vencida prácticamente y que todos ganamos o todos perdemos. Pues vámonos con más. Dice por acá, terminación 57. Buen día, no es cierto, sí que sí hay trabajo cuando terminan los cursos escolares. Ah, bueno, terminan las actividades escolares y baja el trabajo en el taxi hasta más del 50%. Queda la ciudad vacía, no se ve movimiento de vehículos, así que termina el ciclo escolar, sí baja la chamba. No, pues a eso me refería, amigo, que cuando diciembre no, porque hay circulante, por supuesto, pero el fin de curso siento que sí baja mucho la chamba. Imagínense, si se adelantaba al 5 de junio, pues, prácticamente 3 meses, pues rogándole a Dios que haya trabajo, que es obviamente pues, los cursos propedéuticos que se dan en diferentes ya para carrera o para prepa, no sé si esté también, porque ya con esto que le cambian a todo en las escuelas, pues sí, sí baja la chamba, de verdad que sí baja la chamba. Y bueno, pues lo único que tenemos es que debemos estar pues trabajando siempre, echándole ganas, buscando de una u otra manera para sacar y llevar el sustento a casa, que es lo más importante. Siempre, de la mano de nuestro trabajo, que es más importante. Vámonos en un momentito a la pausa.

0: Bueno, por acá me dicen, Lore, buen día. ¿Tú crees que de la plaza Jesús Urueta y Heriberto Frías es 30, siempre nos vamos para allá y listo? ¿Tú crees que de la plaza? No sé. Ahí sí no sé, pues que alguien me ayude. No sé si 30 cobran, si 32, si cuánto está en la tarifa. La verdad que no sé. Pero lo que sí es cierto es que, digo, hay que ser realistas. Todo sube, de verdad. Acuérdense de la tortilla. ¿Cuánto subió la tortilla? 2 pesos, en unos 3, dependiendo. Si vas, obviamente, a la tortillería, pues no sé si esté en 26. A mí me cuesta 28, nada más compro medio kilo, 14 pesos, que me dura como una semana. Pero bueno, sí, ha subido todo. Entonces, no sé qué tanto la tarifa puede cambiar de un punto a otro. No, no soy taxista, ¿verdad? Pero ahí sí alguien nos puede checar de que de la plaza Jesús Urueta y Heriberto Frías es 30. Simplemente no vamos para allá y listo. O sea, ¿cuánto estaría entonces? Si de esa trayectoria, ¿cuánto sería según ustedes? Porque de verdad, pues traen ese problema y esa bronca y no dicen, ay, Lorena, te vas a llevar la hora con los taxistas. Bueno, pero gracias por los mensajes. No sabría, de verdad que no sabría cuánto sería. Es que ya también es hora de sentarse a platicar, a ajustar precios. Uno sabe, de verdad que uno sabe todo lo que se ha encarecido este 2026. Nos cuesta a todos llevar el sustento, estirar el dinero, sacar cuentas. No nos cuadra las matemáticas que son exactas a nosotros, no nos cuadra y ahí andamos buscando. Y la verdad, a veces nos vemos que hay la necesidad hasta de pedir prestado para completar algo. Porque aunque trabaje la esposa, trabaje el esposo, lleven un dinero a casita, de repente los imprevistos salen. Y sobre todo hay que tener cuidado la salud, ¿eh? Entonces, en mi casa, si hay mucho sol, no puedo trabajar, no se quejen y den buen servicio. Pues a ti te beneficia el sol, amigo, porque obviamente cuando son impermeabilizantes, pues lo que necesita es el secado rápido. Y aunque sí es cierto, como los amigos albañiles, saludos a los amigos albañiles, pues también tienen que trabajar bajo el extremo calor, que son 40 grados a veces, ¿no? Ahorita pues está entre nublado y todo lo demás, pero sí, es una realidad que hay trabajos que son muy fuertes, que se necesita el desgaste físico, sobre todo a los amigos, pues le decía, albañiles, a los amigos que impermeabilizan, a los amigos que trabajan en el campo, de verdad que sí. Y a veces no sabemos, obviamente, de esos trabajos tan rudos que todavía hay, ¿eh? Dice Lore, buenos días, una queja. El director de fiscalización dice, nos ha estado reprimiendo, intimidando de manera grosera a través de sus supervisores o fiscales, a los que vendemos en el Parque de las Casitas. ¿Quién le pone un alto? Híjole, pues un llamado a la presidenta. Aquí es la presidenta municipal, a ver qué está pasando, de qué manera, No se supone que hay un pago. Digo, ayúdeme, no se supone que hay un pago, no se supone que hay un pago para que uno pueda ir a vender ahí en las casitas. Perdón, ayúdeme usted para que yo pueda podamos ahora sí que enviar la información correcta. Para que ellos también puedan checar a su personal. Entonces es importante. Por acá tengo más mensajes, mensaje de voz, y vámonos con este mensaje. A ver.
1: En la tarifa, Lore.
0: Sí.
1: Disculpa mi intervención otra vez.
0: No,
1: en la tarifa
0: adelante.
1: De hace 8 o 9 años.
0: Sí, señor.
1: Marca 27 pesos. Uh-huh. A la colonia 5 de abril, a Payo Obispo.
0: Ok.
1: Pero como tú dices, uh-huh, y nosotros decimos igual, ya le incrementamos los 3 pesitos, porque si no, no resulta.
0: Claro.
1: Pero la gente lo paga los 30 pesos, ay, tampoco bueno. Son 35, hay unos que están abusando, uh-huh, y están cobrando 35. Yo de la plaza o de la tienda verde que está en la Insurgentes con Rojo Gómez, sí, igual, a 5 de abril son 30. De ese mismo lugar también al centro son 30. La gran mayoría son de 30 pesos.
0: Sí, bueno, es cierto.
1: Saludos,
0: amigo. Gracias por aportar lo conocimiento de ustedes, porque pues no sé, yo nada más tengo una ruta y nada más. Dice, de la colonia 5 de abril a la plaza son 27 el tarifario, de la colonia 5 de abril al mercado nuevo son 23 el tarifario. Pero pues, Dios mío, si compramos un refresco y nos echamos ese refresco, subió y lo seguimos comprando, yo creo que es justo también. A mí no me sobra el dinero, y déjeme decirle que yo sí siempre tomo servicio de taxi, todos los días es servicio de taxi en mi caso. Todos los días, a veces dos, tres, cuatro servicios, que sí, a mí, en lo general, a pesar de que es muy económico, a mí sí me afecta el bolsillo, obviamente. Cuando tenemos que tomar cuatro o cinco servicios al día, sí nos afecta. Tres servicios nos afecta, por supuesto. Y es una tarifa muy baja todavía. Sin embargo, no me dejará mentir que también las plataformas ayudan mucho, porque sí tienen precios muy bajos, y eso también me consta, ¿eh? El radiotaxi, si tú pides, son 55 pesos, 50. 55 me ha tocado, porque pues también aquí tengo la evidencia, donde he pedido, y son 55 pesos. Y si tú pides una plataforma, te llega a salir hasta 37 pesos el mismo trayecto, 36. Entonces también ahí hay competencia. Y aunado a las plataformas y al pasaje. No, sí, que sí. Ahora dice por acá, permítame tantito, tenemos más mensajes. Buen día, Lore. Ay, y los motorrepartidores, es que no les da el sol. Bueno, también saludos a Suncho, a todos los motor. Por cierto, manejen con precaución, respetando los límites de velocidad. Tienen un carril, no se metan en donde no les llaman. Recuerden que si uno tiene un accidente grave, ya nada es igual. Yo no sé por qué, pero me ha tocado ver motor repartidor, Dios mío, y las cajas, las dimensiones, van con el celular, y creo que esto el ciudadano de todos los días lo ve. No se exponga. No, por cuánto cobran, 40 pesos, 45 pesos va a tener un accidente, y lo hemos visto aquí en la Centenario, porque pues es prácticamente del día al día de nosotros a ver a los motor repartidores. Entonces maneje con precaución. Me dicen por acá, buen día, Lore, lo justo son 35 pesos porque está lejos la tirada, se atraviesa toda la ciudad y van a cobrar un dinero que les regala el gobierno, no quieren perder nada. ¿Por qué no lo retiran en otro cajero los piojos? Dice por acá. Bueno, es que estamos hablando del que sale que se mira, terminación 48. Cada quien expone lo que piensa, ¿no? O sea, si yo no quiero gastar 5 pesos, y luego me va a decir, ¿y las chelas, Lore? ¿Y el chesco, Lore? Porque es, y el cigarro. Tres de los productos que nos han etiquetado el gobierno federal que nos puede perjudicar. Sin embargo, pues ahí están las refresqueras ganando dinero, las chelas también, ¿y qué me dicen las cigarreras? Entonces, y no son mías, por el apellido, pero pues ahí están, precisamente porque nosotros somos los consumidores, pero todo depende del cristal con quien se mire. Si no tenemos, y es que no me va a decir que no, nosotros aquí en el estado de Quintana, bueno, aquí en la capital más bien, somos de quincena, ¿no? ¿Dónde hay chela? Yo voy, dice Jill. Nosotros somos de quincena, no me dejarán mentir. Nos vamos a ya sabe, a todos los supers a ver oferta. Y sí, dos, tres días, y de ahí déjele de contar, y ya andamos con los pesos, y de repente pues me voy en taxi, o me voy en camión, o me voy en combi, o ya me voy caminando de plano. Porque realmente todo se ve del cristal. Usted tiene la última palabra, usted tiene la razón, usted sabe cómo está la economía en la casa. Entonces, cada quien, por supuesto, es válido, cada quien habla desde su perspectiva. El amigo taxista, el amigo usuario, el amigo que compra, por supuesto. Cada uno de nosotros estamos viendo de que no nos afecte nuestro bolsillo. Así de simple. Me voy a la pausa. Ahorita regresamos con más. 983-83-238-85 para que te comuniques conmigo. Esta dinámica que tenemos a partir de ayer de Noticias del 97.7. Ustedes son la pieza fundamental. Escuchamos su voz y esperemos que también sean escuchados allá con las autoridades. No, sabemos que sí. Sabemos que sí. Nos escuchan las autoridades. Nos consta. Así que bueno, nos vamos a la pausa, 8:35. Recuerden el número, ya lo saben. 983-83-238-85. Pausa, regresamos.
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0: 8 de la mañana con 38 minutos ya y se nubla la capital del estado. Por favor, tenemos, sí, ay, creo que nos ayuda muchísimo, sobre todo por el calor que es muy, muy, muy sofocante desde muy temprano. Cuídese mucho, hidrátese, ropa ligera, por favor, si se, no exponernos de a los rayos inclementes del sol desde las 11 de la mañana hasta las 6 de la tarde, al menos en la capital del estado, por favor. ¿Qué si la sombrilla? ¿Qué si la gorra? ¿Qué la ropa ligera? Hidrátese, pero no con las amargas, porque dice por acá el mensaje de voz.
1: No tanto el refresco, Lorita, la cerveza. A las veces el domingo antes de las 5, hasta cola hacen. Hasta cola hacen, aunque haya subido lo doble.
0: Sí, es que, pero por eso le comentaba, ¿no? Cada quien, o sea, tu economía es tuya, es tu dinero, tú te lo ganas. Entonces, pues así somos, la verdad que así somos y es respetable, la verdad es respetable, cada quien con su dinero, eso sí, cada quien con su dinero, si usted, pero procure pues tener aunque sea un poquito, porque de repente la salsa, y sobre todo ahorita con este, con el calor, pues ya el aire acondicionado no es un lujo, es una necesidad, o los ventiladores que, híjole, Dios mío, pobres ventiladores, y luego cuando llegue nuestro recibo de la Comisión Federal de Electricidad, que es de clase mundial, ya se imaginará que estamos, Dios, aunque a muchos nos pasa que, pues, ahorramos, como dijo la presidenta, si no prendes, pues no gastas, pero a muchos nos pasa que nuestro recibo de agua es cada mes y sube, ¿eh? A veces pagamos más de agua que de mismo energía, porque sabemos que la energía eléctrica sí nos cuesta más. De repente que si el recibo bimestral nos llega a 2,000, 3,000 pesos, dice, Dios mío, pero si ocupé lo mismo, pero si apagué la sala, la cocina, la recámara y las luces, ya les dije a estos chamacos que no dejen cables, bueno, todo. Pero sin embargo nos llega con una alza considerable y tratamos de cuidar. Por eso les decía, cada economía es diferente, pero usted depende de nadie más. Tenemos mensaje de voz.
2: 5 pesos. Lorenita, buenos días.
0: Buenos días, señor.
2: Lo que pasa que ya la gente buena te está dando los 30 pesos. Uh-huh. Ahora el que te da 27, pues ya no le reclames nada también.
0: Eso sí, burguesito. Saludos, burguesito. Pues sí, cada quien, porque hay gente que sí, hay taxistas, amigos taxistas, que sí te cobran esos 3 pesitos, porque también lo sabemos. Como dice burguesito, hay gente ya consciente. Me están cobrando 40 pesos de forjadores a Caribe. Le dije que son 30 pesos. Y le pedí dónde dice ese precio. De forjar. Dígame, ahí voy a preguntar. ¿Cuánto es la tarifa de forjadores a Caribe? Eso sí es cierto. De verdad que sí es cierto. Bueno, es que, pues no es queja. Simplemente. Yo siento que cada quien se expresa, de verdad. Felicidades al que le gusta, tiene para el refresco. Felicidades para el que tiene para la cerveza. Qué bueno si usted tiene para su cigarro, aunque estamos dañando nuestra salud. Pero si usted así lo quiere ver, felicidades, es su dinero. Pero a veces nos enfermamos por cosas como las que le estoy comentando, pero cada quien con su vida. Buenos días, Lore. La neta, los taxistas se quejan de la tarifa y que no hay trabajo. Están bien, bueno, cuando salgo a la calle hay un muchacho, gente pidiendo taxi y salen con que no voy, está lejos. Es lo que yo les comentaba, eso sí nos ha pasado. Quieren por donde ellos van. Pues no, no es así. Si no les resulta, que busquen otro empleo, neta. Pónganse a trabajar, señores, y dejen de estar así. Sí, hay trabajo. No, pues el tiburón dice que sí trabaja. Yo nunca he escuchado al reno quejarse del trabajo. Pues sí, es que realmente, sí nos ha pasado. De repente, o vemos que algo que sí nos pasa. Y se los digo porque ya ahorita no vamos a traer uniforme, después traemos uniforme. Nos ha pasado que hace la señal para algún taxi y ni te pelan. O sea, te ignoran. Pero entre el comentario que se da es que pues ya van por un servicio. Y les decía, aguas, y me consta, las plataformas les está comiendo el mandado. Así como lo oyen. Las tarifas están bastante al mismo lugar donde voy, a mi casa, y aquí también con aire acondicionado, carros muy buenos, y una tarifa que son hasta 20 pesos menos que cuando pides el servicio de radiotaxi, ¿eh? Sí le están comiendo el mandado, la verdad que sí. Tengo mensaje de voz.
3: Buenos días, Lore.
0: Buen día.
3: Una cosa, mira.
0: Dígame.
3: En Chetumal el taxi está súper barato,
0: cierto,
3: la verdad.
0: Cierto, señor.
3: Yo la verdad, no le chillo 5 o 10 pesos. Si me dicen 40, toma los 50, carnal. Yo sé que la gasolina también está cara.
0: Está cara, cierto.
3: Y pues, carajo, si tenemos para darnos unos lujitos,
0: cierto.
3: ¿Por qué no 10 varos, 5 varos? No, no nos perjudica mucho. ¿No? Pero pues sí, hay taxistas, por ejemplo, que a mí me ha tocado que llevo cosas.
0: Ajá.
3: Y en lugar que se bajen a abrir la cajuela, te dan la llave. Y aparte te cobran la cajuela. O sea, ¿cómo te van a cobrar la cajuela? Si agarras, abordas el taxi, uh-huh, y vas a pagar el servicio completo, completo. No hace falta que te cobren las llantas también, ¿no? O sea, es algo tonto, algo burro. Y así, ¿cómo le vas a completar sus 50 pesos? ¿Con qué actitud?
0: Exacto.
3: O sea, por parte de ellos, ¿qué actitud, no? ¿Qué actitud de servicio?
0: Por eso, bueno, gracias. Por eso terminación 20, estaba diciendo, porque me consta. Yo de verdad todos los días tomo taxi. Saludos a don Manolito, a Richard, que son los que realmente me mueven en las mañanas y tardes. Pero ya cuando ellos no pueden, porque también pues no los tengo a la disposición, ¿verdad? Agarro cualquier taxi y sí me ha tocado lo que tú comentas. Sí me ha tocado, de verdad, nos ha tocado. Y lo que sí he notado mucho, porque a veces mandas mensaje, no te llegan los mensajes al servicio que necesitas, también, ojo, hay mucha competencia, hay que buscar la manera de reinventarnos, hay que buscar dar el mejor servicio. Dice Chel, tengo muchos mensajes, gracias, de verdad, gracias. Es un tema que si se toca, dice Lore, buenos días, gracias. Muchísimas gracias, terminación 61, Angie, gracias. Dice, esa gente que vive lejos quiere pagar 25. Mejor que no salga. No, que no, ya creo que no, amigo 23, creo que no, Ya nosotros tratamos de llegar, como dice el amigo de la terminación 20. Llegar a tu casa, si te puedes comprar un refresco de 26 pesos, amigo, 5 pesos que te cobre de más. Digo, no nos sobra el dinero, yo soy una de ellas, no me sobra el dinero, pero sí necesito el servicio. Y lo que sí me consta es que está más barato la plataforma y son carros con aire acondicionado, bastante limpios, muy amables, obviamente, están brindando un servicio. Y dice, la verdad, la plataforma Carros Limpios Educados y te recogen en la puerta de tu casa, efectivamente, te mandan el número de placa, te mandan el número del conductor. Entonces, y ahí es donde le están comiendo el mandado, se los prometo, porque sí está más barato, al menos el trayecto que yo ocupo, pues sí, son 10 pesos menos. Mensaje de voz.
4: Muy buen día, Lorenita, muy buenos días.
0: Buenos días.
4: Pues yo en lo particular cobro de 3 a 5 pesos, por ejemplo, de la plaza ya a las 5 de abril, ajá, 32 pesos les cobro, pero la mayoría son de 30 pesos que cobro, la mayoría.
0: Ajá.
4: Y cuando el cliente no quiere pagar de más y me quiere dar solo la tarifa, no le discuto nada, agarro el dinero y ya estuvo, no pasa
0: gracias.
4: Nada. Pero hay compañeros que no entienden que no se deben de poner a discutir con el pasaje.
0: Así es.
4: Dejen de obligar al pasaje a buscar otras opciones de transporte.
0: Exactamente.
4: Sí. Y tampoco se trata de acuchillar al cliente.
0: Efectivamente.
4: No se trata de estar haciendo cobros excesivos.
0: Gracias, amigo Miguel. Tienes toda la razón, ¿eh? Porque se trata de eso. La competencia es buena. Ustedes lo saben. La competencia es súper buena. Pero en la medida de lo que tú ofrezcas, te va a ir bien. De verdad te va a ir bien. Te va a ir bien. ¿Por qué? Porque sabes que tienes que mejorar tu servicio, tienes que ser mejor para tu cliente. Y como dice Miguel, si te estoy viendo ahí en el número, no creas que sea tu nombre porque ahí está en el número. Pero si das un buen servicio y si dice el pasaje, tengo 27, no digas, a la próxima tenga sus 30 pesos porque son sus. Porque nos han dicho también. Hay amigos que se ponen, sabemos que están 8, 10, 12 horas, sí lo sabemos, lo comprendemos, sabemos que también hay una frustración porque pues de repente hay días buenos, medio buenos, hay días malos, esto es normal en todos los negocios, ¿eh? De verdad, ¿a poco noche? ¿A poco no? Hay días muy buenos, medio malos, regulares, perdón. Y así pasa en todos los que en los emprendimientos. Es una realidad y es la constancia, el buen trato, todo lo que debemos de dar al servicio al cliente. Tengo mensaje de voz.
5: Buenos días, hermosísima Lorenita.
0: Buen día.
5: Esa controversia que hay entre la tarifa de taxis, solo se le echa la culpa a tres personas inútiles que no pueden hacer nada. Uh-huh. Uno, el secretario del Sucha.
0: Ajá.
5: Dos, el secretario de Imobreco. Ajá. Y tres, a la gobernadora. De esos tres no pueden dar solución al tarifario del taxi. Es mi humilde opinión.
0: Gracias, amigo. Pero fíjate que hay algo importante. Déjate del tarifario. Es checar las rutas. Ahí también deben empezar de trabajar en las rutas. Porque fíjate, ya sé que eres el lobo solitario, ¿verdad? Fíjate, amigo, que las mismas rutas en estas plataformas, hay una más cara que la otra. No voy a mencionarla porque de verdad, sí voy a tener problemas. Pero en esas, la plataforma de la U es más cara que de la DD, ahí lo dejamos. Y la misma ruta que a veces uno agarra el servicio, en esa plataforma, la última que mencioné, es más económica. Y ahí es donde está la competencia. Ahí es donde tiene uno que reinventarse. La verdad que sí, todos lo vivimos todos los días. Todos los vivimos todos los días en el negocio. ¿A poco no me va a decir que no hay cuántas? De repente dice, voy a vender empanadas. Aquí en mi colonia nadie vende empanadas. Y ahí va Lorena a hacer las empanadas. ¡Oh, sorpresa! Pensaron igual que Lorena, cinco más. Y ahí viene la competencia. ¡Qué bueno! El sol sale para todos nosotros. Pero depende del servicio que yo dé a mis clientes. Buscarles las opciones, si las salsas, no sé, algo de las que las demás no puedan dar. Y eso es así, el negocio es así. Mensaje de voz.
6: Buenos días, Lorenita. Buenos días a todo el auditorio. El problema de los taxistas, bueno, de nosotros los taxistas a la hora del cobro, es culpa de Imovecro, es culpa del director, es culpa de las autoridades que tenemos, porque no nos ponen una tarifa como debe ser. Señores, hagan un estudio, vean la diferencia entre Cancún, Cozumel, Playa, y vean la diferencia acá en Chetumal. Sabemos que es zona turística, pero porque ustedes así lo quieren, porque también Chetumal sería zona turística, pero no les conviene. Ay, sí, no sé por qué. Pero deben hacer un estudio y valorar las distancias de Forjadores a Caribe, de Forjadores a Santa María, de Forjadores a la colonia Poviste, quinta etapa, sexta etapa. Háganlo, vean cuánto gastan de gasolina nosotros los compañeros de aquí hasta allá y hagan una valoración. Ahorita tú vas a las Américas, gastas un litro de gasolina, te vale 25 pesos. ¿Cuánto le cobras a la persona? 35. ¿Cuánto es para el patrón? 7 pesos y para ti 3 pesos. La gasolinera, 25 pesos. Hagan un estudio. Pero la culpa, Lorenita, son de nuestras autoridades. No es que sea nuestra ni del usuario. Pero pues hay que hacer un estudio para que se den cuenta que nuestra tarifa es la más errática y pobre. Y la verdad, pues, los que pagan los platos rotos son los usuarios. Es mi comentario, Lore.
0: Pero fíjate que, ahí es donde entran la competencia. De verdad, lo que tú me estás diciendo a veces sale más barato en plataforma. Y me consta, lo he comprobado. Ahí luego si te das una vuelta, te enseño hasta las tarifas para que veas de qué plataforma estoy hablando, Reno. Te vas a sorprender, vas a decir, no, Lorena, no puede ser. Pues yo tengo las evidencias, con las pruebas, ¿eh? Hola, en Camina, Lore, los amigos del taxi podrían tener más pasaje y ganar más billete. Yo para ir y venir de mi empleo, ojo, la gran mayoría de las veces esto ven a otros pasajes y ni les da por parar para ver si van por el mismo rumbo. Y eso hace mínimo 10 veces al día, pues así cuando van a ganar más plata. Ojalá se pongan las pilas y se apliquen mejor. Saludos, excelente día. Gracias. Pues fíjate que a mí me ha tocado, de verdad, ir a mi domicilio Y me ha tocado que los taxistas se paran, y si va por ahí, por el mismo rumbo, que lo lleve. De verdad que es dinero, es ganancia, es llevar el sustento a la casa, la verdad. Lore, esos taxistas que se quejan, la verdad, la chamba de albañil está bien. Pagando, a mí me pagan 400 como media cuchara. O sea, soy chalán. 400 al día, si hay tiempo extra, gano más. Es dependiendo de la chamba, eso sí. Dice, hay que reconocer... hay que reconocer que cuando el taxi cobra de más, Lore, no te está cobrando 10, te está cobrando 3, 4, lo máximo son 5. Y como tú dices, que no nos sobra, pero la verdad es que también los amigos taxistas, pues no es justa la tarifa que tienen. Yo no soy taxista, pero no es justo la tarifa, tienen ya que no les alcanza. Ve la gasolina cómo está. Si se ponchan las llantas, tienen que pagar la renta de la placa. No, sí, la licuadora, sí, yo lo sé, yo tampoco soy taxista y por eso te decía. Les decía, si es justa, si es justo los 30 pesos. O sea, yo no estoy diciendo que no. Y que si pueden hacerlo colectivo, si va al mismo rumbo, paren, amigo taxista. Nos ayuda también a la gente que se llevamos a veces 10, 15 minutos y sí, todavía esa frase, no voy para allá, la verdad que sí. ¿Qué les parece que si ahorita seguimos platicando? Me voy a la pausa, porque ya nos faltan 6 minutos y regresamos con más. 8 de la mañana, 54 minutos.
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0: 8 de la mañana con 55 minutos. Muchísimas gracias por el comentario. Gracias, de verdad. Dice, todos quieren vender... A ver acá. Todos quieren vender lo mismo. Un ejemplo, los restaurantes de Calderas. De lunes a jueves, todos vacíos. Fin de semana, todos ofrecen lo mismo. Frijol colado, con tostadas. ¿Será que no piensan en ser diferentes? Es que te digo, en el negocio hay que reinventarnos. La verdad, hay que reinventarnos, hay que buscar. La competencia es buena, pero sí, como decía Miguel, que si la tarifa, si el usuario te dice 27, sí es, te está afectando el bolsillo como Martín.

0: Muy buenos días, a todo el auditorio. Y a ti, Lorenita.
1: Gracias, buenos días.
0: Buenos días. Mire, mi humilde opinión, no sé cómo lo ven ustedes.
1: A ver, adelante.
0: Aquí la cosa está así, mire.
1: A ver.
0: Yo que tengo ya casi 30 años trabajando el taxi.
1: Ajá.
0: Mire.
1: Sí.
0: La gente, sinceramente, sí nos preferirían a nosotros como taxistas.
1: Ajá.
0: Pero desgraciadamente hay muchos compañeros que de plano, sinceramente, no deberían ser taxistas. Al contrario, debería haber una depuración, lo que viene siendo movilidad,
1: sí,
0: y el sindicato, a los malos elementos que están echando a perder al gremio taxista. Ahora, yo le voy a decir de esta manera, ¿por qué y cómo? Mire, ¿por qué?
1: Sí.
0: Porque hay personas que se ponen a taxiar, yo hablo del taxista, que se pone a taxiar y de repente, pum, no va para allá. Se paran en la plaza y de repente, pum, ya quieren cobrar 50 pesos, no quieren ir al rumbo donde les dicen, se ponen adelante del sitio, mero adelante, y no agarran el pasaje, esperan a beliceños, y la verdad, sinceramente, eso sí está mal. Entonces, ¿qué hay que hacer? Depurar esos malos elementos que están cobrando caro, que están haciendo eso, pero... Uy, mire, ¿la licencia quién la da? ¿No le da movilidad?
1: No.
0: Entonces, simplemente, si ya tienes 3 faltas, que ya tienes reportes, ¿sabes qué, mi amigo? No sirves para taxista. ¿Ah? ¿Por qué? Porque tú eres un mal elemento. Yo, sinceramente, yo no me considero un mal taxista, al contrario. Yo me gusta mi trabajo, voy
1: Exacto.
0: donde sea, voy acá, voy allá. ¿Ah? Y entonces estaban hablando referente a la tarifa. Ok,
1: sí,
0: la tarifa ya incrementó.
1: Claro.
0: De los compañeros que ellos mismos lo hicieron. ¿Por qué? Porque movilidad no está haciendo nada. Ahora, ahí le va.
1: Sí.
0: Para mí, la mínima.
1: Sí.
0: La mínima sería 27 pesos. Porque del Mercado Nuevo a la López Mateos quieren cobrar 30 pesos y sinceramente sería, ahorita me van a insultar mis compañeros, pero sinceramente debería ser 27 pesos la mínima. ¿Ah? ¿Por qué? Porque desde el Mercado Nuevo a la López Mateos, un decir acá a la Felipe Ángeles o aquí cerquita, 27 debería ser la mínima. Y digamos, así escuchaba el comentario de la ¿cómo se llama? De la plaza,
1: sí,
0: a la Jesús Urreta, 30 pesos es lo más, es lo fabuloso. Uh-huh. Pero muchos quieren cobrar 35. Uh-huh. Hay un tipo que siempre se para adelante ahí de la plaza.
1: Sí.
0: Uno moreno, ¿qué hizo el otro día? Le pregunté, "Oye, ¿por qué no le llevó este?" "No, porque está loco, me está cobrando de la explanada de ¿cómo se llama? De la plaza, la explanada.
1: Uh-huh.
0: Me está cobrando 50 pesos." ¿Cómo va a ser eso? Y entonces yo me acerqué con él despacito, le grité, "Raza", le dije. Y la verdad, no se vale. A todos los compañeros que me están escuchando, yo les voy a decir una cosa. Acuérdense de la pandemia cuando no había nada.
1: Cierto.
0: Estuvo, pero fatal todo. No teníamos, pero ni pasaje. Acuérdense que nosotros los taxistas, dependemos de la gente y comemos gracias a la gente. ¿Ah? La gente necesita... Nosotros necesitamos de la gente también de nosotros, pero ahorita pues ya hay muchas maneras de ID, de Uber, Aidy, hay muchas plataformas. Ahora, uno como usuario,
1: sí,
0: ¿qué va a decir? Ah, pues no agarro un taxi, es un grosero, no me lleva, mejor agarro un Didi. ¿Ah? Entonces la gente sí, yo vuelvo a decir, sí nos prefiere, pero simplemente que seamos personas, que seamos honestas, personas que vayamos y que nos encante el trabajo. Pero desgraciadamente, ahí viene gente de fuera que no sabe cómo está la cosa aquí del taxi y como está acostumbrado a trabajar, un decir, en Cancún, en playa y ganar bien, vienen a trabajar acá, se meten de taxistas y ¿qué hacen? A cobrar mucho, a cobrar 40, a cobrar 35, que cuando aquí la tarifa, nosotros estamos acostumbrados que la gente aquí no solo agarra un taxi, Lorenita,
1: sí,
0: agarra 3, 4 sí, taxis, compañero.
1: Yo soy el ejemplo
0: agarra
1: de eso.
0: 3, 4 taxis,
1: sí,
0: perdón,
1: sí,
0: agarra 3, 4 taxis.
1: Sí.
0: Entonces, ¿qué hace la gente? No les alcanza el bolsillo,
1: no,
0: para decir, voy a pagar acá, voy a pagar. Hay personas que tienen a sus hijos en kinder, primaria, secundaria.
1: Sí, sí.
0: Póngase, compañeros, en el bolsillo también de la más gente. No le puede estar cobrando 35. Cóbrale, si son 27, cóbrale, compañero, 27. El cantarito se va llenando poco a poco. Poco a poco, poco a poco. ¿Ah? No sean gandallas, por el amor de Dios, no sean gandallas. ¿Saben por qué? Porque nosotros vivimos de la gente. ¿Ah? Mire,
1: sí,
0: yo le voy a

0: Una cosa.
1: Dígame, porque ya estamos a punto de despedir.
0: Ay, discúlpeme.
1: No, adelante. Sí, tú, usted termine y con gusto. Yo ahorita nos salimos de él.
0: Mire, yo le voy a decir una cosa.
1: A ver.
0: Mire, sí. Antiguamente, antiguamente cuando habían 500 taxis,
1: sí.
0: Yo le voy a decir una cosa, era menos todo este problema. ¿Por qué? Porque la gente, pum, nos prefería, éramos los únicos, pocos taxis.
1: Sí.
0: En aquel entonces estaba, ¿cuánto? 10, 12, 15 pesos, estaba barato el taxi. ¡Pum! La gente te ocupa. Y entonces, en poquito, tú vas haciendo tu dinero.
1: Claro.
0: Yo me acuerdo que los 24, 31, y teníamos, no hombre, teníamos trabajo. Y ahorita ya no es lo mismo.
1: No.
0: Es lo que deben pensar los demás compañeros, que poquito a poquito se les va a llenar el cantarito. No por gandallas, ya no nos prefieren, compañeros. Por gandallas, ¿por qué? Porque agarran otra plataforma, otro Didi. Creo que hasta en sus casas, hasta sus familias los agarran y no prefieren a nosotros como taxistas. Así que, compañeros, hay que ponerse la pila, dar un buen servicio. Ah, cobrar lo que es. Y acuérdense, la mínima son 27, no sean rateros. Son 27, porque no le vas a cobrar de cerquita, 20, 30 pesos. Que no frieguen.
1: Bueno, gracias por apoyar. No, al contrario, gracias, amigo. Híjole, dice Chel, excelente opinión del señor taxista. Voy a tratar de sacar todos los mensajes, gracias. Bueno, no sé si estoy. Dice Lore, no te vayas con la tarifa de Tulum Cancún, con la de Bacalar es más elevada que la de Chetumal. Sí, es cierto. O sea, sí, nos tocó ir a Cozumel, nos tocó ir a Playa del Carmen, nos tocó ir a Cancún, y sí, es cierto. La tarifa es bastante cara. Lore, muy buenos días. Dile a esa persona que acaba de hablar, no esta, la de anterior, que si no resulta el trabajo, bueno, ya hay mucha chamba, dice por acá. ¿Y para qué quieren alza de tarifa? Si ya lo están cobrando, cobran lo que quieren. Dice, buenos días, a nosotros los choferes de aplicación nos conviene que suba el taxi al estar al precio cercano a lo que cobra una aplicación. Tú como usuario vas a preferir pedir un servicio de aplicación que llegue a tu domicilio a tener que salir a buscar un taxi y tener que andar batallando con los taxistas. Es que le digo, la competencia, no me alcanza el tiempo. De verdad, muchísimas gracias por su preferencia, gracias por los mensajes. Ya son las 9:03 de la mañana, una hora ya no nos alcanza, gracias a ustedes. A partir de ayer, yo me quedo con los mensajes, mil disculpas, de verdad, aquí hay de 2 minutos, 1 minuto, qué más quisiera, si ya pasó el mensaje, de verdad, muchas gracias, ¿no ha pasado este mensaje? No sé si ya lo pasé, voy a checar, vamos a checar el último.
2: Hola Lorenita, qué gusto escucharte nuevamente,
1: sí.
2: Un saludo.
1: Gracias, ese.
2: Yo sí difiero un poco de tus
1: adelante,
2: referente
1: adelante
2: a las plataformas.
1: Uh-huh.
2: No son los mejores vehículos, no son los más nuevos, no son los más modernos.
1: Ajá.
2: No todos vienen con clima. Digo, porque los he visto.
1: ¿Pero lo has usado?
2: He visto choferes con bermuda, con chanclas.
1: Ay, Dios.
2: Y los he visto, me consta, no,
1: sí,
2: me lo,
1: sí,
2: han,
1: sí,
2: dicho, yo lo he visto.
1: Ajá.
2: Carros chocados.
1: Ay, Dios.
2: Entonces, no, tampoco son los mejores, ¿no? Pero bueno, cada quien escoge el vehículo donde lo transporten.
1: Uh-huh.
2: Y sí, como mencionaste, ese de la U es más caro que el otro.
1: Uh-huh.
2: El otro se da un poquito más o menos, que incluso que el radio taxi.
1: Sí, mucho.
2: Pero el primerito, ese de la U, ese sí es carito, y te voy a mencionar una cuestión. Ahorita esos choferes incluso se han estado quejando.
1: Ajá.
2: Que porque es muy barato su servicio de plataforma. Ellos mismos se han estado quejando. Entonces, como bien dicen, si no les conviene, pues que se busquen otro trabajo. Así nos dicen a nosotros los taxistas, ¿verdad? Saludos, buen día.
1: Bueno, yo lo único que digo, que la competencia es buena, Mendoza. A mí me ha tocado, de verdad, que también ocupo esto, los y te puedo enseñar, porque también tengo las evidencias de las capturas que te mandan, obviamente, con los precios. No, me ha tocado muy buenos carros con clima, y aquí tengo las evidencias, te la puedo enseñar, y más económico. Pero a lo que vamos, es la competencia. Uno tiene que reinventarse, uno tiene que buscar la amabilidad, la cortesía. Como decía el amigo que habló hace ratito, que ya está atrapada la llamada, perdón, porque ya nos pasamos un poquito mucho de tiempo. Pero la verdad que sí, La competencia es buena, depende de nosotros. Gracias por haberme acompañado. Mañana tenemos otra cita, otra plática. Me gusta de verdad la dinámica que tenemos. Este es su espacio, 97.7. Noticias del 97.7. Haga lo suyo. De lunes a viernes, de 8 a 9 de la mañana, una servidora y amiga Lorena López Cigarroa les desea excelente día. Cuídeseme mucho. La cita es para mañana. Excelente día. Hasta mañana. Buenos días.
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mañana con 7 minutos. Bienvenidos a Joyas del Ayer, por supuesto, en esta mañana de martes 12 de mayo de este 2026. Muchas felicidades a los que están cumpliendo años o celebrando, algo en especial. Teléfono en cabina 983-83-23885 para que te comuniques con nosotros. Para los mensajes de texto, WhatsApp y voz, mismo número 983-83-23885. Todas esas de recuerdo, las de amor sobre todo, hombre. ¿Dónde estás? La que de algún día nos enamoramos. Algún día.

0: Bueno, voy a quitar mi cortinilla porque tengo un mensaje de voz, por supuesto. Vamos a ponerle pausa, buscamos otra y con mucho gusto sacamos los mensajes de voz 983-83-238-85. Entonces, vámonos con este mensaje de voz.
1: Lorenita, buenos días.
0: Buenos días.
1: Ponme la chica de humo con Emanuel. Gracias.
0: A ver si entra. Ah, es que es del ayer, más así como romántica. La chica de humo es bailable. De los 90, sí es cierto, es de los 90. Son joyas del ayer bailables. Dame chancecito. Lo vamos a programar ya antes de. Después, casi antes de despedir el espacio, porque son más románticas, más de esas rolitas que llegan al corazón. Esas que nos hacen. Ay. No, llorar no. Pero sí acordarnos. Recordar es volver a vivir. Vámonos con mensaje de voz.
2: Buen día, Lore, buen día.
0: Buen día, oye, Pegaso.
2: Complacer con la de El Triángulo, porfa. Estamos en Tequis, ya sabes, persiguiendo la chuleta.
0: ¿Cuál?
2: Dale, Lore, buen día, saludos para todos.
0: ¿No será de los Babies, si no me equivoco? Creo que sí, ¿verdad? Por supuesto que sí, en los Babies. Aquí andamos buscándolo en nuestra carpeta de programación, pero la de las plataforma, vamos a buscarlo. Uy, remasterizado MP4 de 1900, ahorita le digo qué fecha prácticamente los Babies. Esas joyas, esas joyitas que nos hicieron, que nos hacen recordar, de verdad, esas joyas que ya no, la música de ayer, que era buena música, el señor Leodán, el señor Roberto Carlos, los Bríos, los Terrícolas, los Ángeles Negros, los Pasteles Verdes, bueno, hay mucha Miramar me dijeron ayer, pero mil disculpas, estaba yo entre aquí y allá, así andamos. Bueno, pues, vámonos con los Babies y esto que se llama Triángulo.

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10 de la mañana con 14 minutos. Nada más que es más para atrás, amigo. Deja ahí por los 60, más o menos. Por eso son joyas del ayer. O sea, de este tema, de estos temas estamos hablando. Rayleigh Barba no entra en este espacio. Mil disculpas. Dice, buenos días, la rolita, desde que llegaste, Rayleigh Barba. Esa me recuerda cuando ese día que iba a pedirle a la fiera que fuera mi novia. ¿Tienes por ahí otro tema? Le dedicamos a ella. Son temas de joyas del ayer. Hasta los 90, y Rayleigh Barba no creo que esté en esa época. Estaba con Elefante, de hecho. Los Ángeles Negros, eso sí. Escucha, joyas del ayer. Esos temas que nos enamoraron. Digo, no todos estamos con 60 años, 50 años, 40 años, pero pues que ahí en la casa alguna vez lo escuchamos, sí lo escuchamos, la verdad que sí. Entonces, son esos temas de Los Ángeles, Pasteles, Los Bríos, los Terrícolas. No, para nada, ¿cómo crees? No, para nada. Ángeles Negros, a tu recuerdo, ahorita veo si lo tengo por aquí. Sí, vi el otro día que estaba por acá Los Ángeles Negros, si no lo buscamos rapidito en la plataforma roja para programarlo. Ángeles Negros, a tu recuerdo, un temazo también. Murió la flor, vamos a platicar, yo te necesito. Y volveré, pero ahorita buscamos a tu recuerdo, por supuesto que sí. Se trata de esto de joyas del ayer.

0: 10 de la mañana con 16 minutos, por supuesto que sí, vámonos con más. Y aquí está, antes que nada, dice, no te preocupes, gracias, saludos, porque es... ¡Ay! ¡Híjole! A ver, déjame... Ahora sí que voy a buscar a Los Ángeles en vivo. Ok, déjame lo busco. Ustedes mandan, aunque a tu recuerdo, pero es con... Ok, acá está, dice, a Los Ángeles Negros a tu recuerdo en vivo, pero es con Natalino. Y eso hace más o menos 10 años. Pero es un tema de joyas del ayer. Entonces, está completamente en vivo. Déjame, lo busco, lo checamos, por supuesto. Y aquí está Los Ángeles Negros en un concierto en vivo a tu recuerdo.
1: Además de grandes artistas y músicos.

0: 10:22, vámonos con mensaje de voz.
1: Buenos días, Lorena, espero puedes complacer con la de inolvidable amor de Johnny para recordar a mi mamita que ella está en el cielo.

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0: 10 de la mañana con 28 minutos, 10 con 28. Y bueno, por acá tengo mensaje de voz, por supuesto. Vámonos con este mensaje de voz. Mensaje de voz.
1: Gracias, amiguita Lorenita. Ponme jinetes en el cielo.
0: Santo Cristo Redentor. Burguesito, son los ángeles, los pasteles, los terrícolas, los Yonix, Revolución de Emiliano Zapata, los Miramar, más o menos, Leo Dan, Sandro, José Luis Perales, José Luis Rodríguez. Eso más o menos, digo. Vámonos con más. Hola Lore, excelente programa. Mándale un saludito a mi esposita que anda trabajando con ganas, anda bien ocupada, vende empanadas. Que se multiplique la ganancia, por favor. Dedícale la canción de ¿quién? De la Revolución de Emiliano Zapata. Y llega ¿quién? 10 con 29.

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10:33 y continuamos con más música a través del 97.7 de tu FM. Martes 12 de mayo de este 2026. Muchas felicidades a los que están cumpliendo años o celebrando algo en especial. Teléfono en cabina 983-83-23885 para que te comuniques con nosotros. Para los mensajes de texto, WhatsApp y voz, 983-83-23885. Dice por acá, hola Lore, buenos días. ¿Me podrías poner una de Rafael a mi manera? Te escucho por internet desde Monterrey. Soy Alejandro. Saludos, saludos Alejandro. Vámonos con Rafael. ¿Y esto qué se llama? A mi manera.

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1: Diez de la mañana con 38 minutos y tengo mensaje de voz. Nada más cuando nos mande mensaje, bájele el volumen a su radio para que no me escuche, porque sí interfiero. Cuando están grabando, si estamos al aire, nos están mandando mensaje, sí interfiero. Así que, disculpas, queremos escuchar su voz. Vámonos con este mensaje.
2: Muy buenos días, Lorenita. ¿Qué tal? ¿Cómo estás?
1: Buenos días.
2: Aquí, escuchando tu excelente programa. Bienvenido también. Hay dos cosas que me gustaría saber. Una es antigua. La escuché con. Con el papá de Coque Muñiz. Y la otra, si no se puede, esta sería Felicidad con Víctor Iturri, del Perri. ¿Sale? Gracias. Que siga habiendo éxito.
1: Bueno, pues vámonos con el señor Víctor Iturbe, el Piruli, mientras busco a tu recuerdo. Creo que me escuché más o menos con el señor Marco Antonio Solís. Vámonos entonces, 10 de la mañana con 39 minutos.

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6: Diez de la mañana con 44 minutos, 10:44, dice por acá. Buen día, debut y despedida de Los Ángeles Negros, porfas.

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1: De la mañana con 47 minutos, 10:47, dice por acá. Buenos días, mi Lore. Buenos días, mi Jenny. Allá en Orange World, Belice. Una bonita y bendecido día. Ay, un bonito día y bendecido. Gracias, nena preciosa. Una canción de los Bukis. Yo te necesito. Pues vámonos con los Bukis. Y esto se llama Yo te necesito.

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1: Diez de la mañana con 50 minutos. Recuerden que terminamos Joyas del Ayer y empieza El Mañanero con El Gallo Maldonado. Toda la irreverencia de este muchacho que, ay Dios, que se acompañan solitos. Ay, el que no pica. Ese. Que no pique porque... Sí, porfas. Perdón. Es que no hemos desayunado. Estamos a dieta. Forzosa. Dice, buenos días, Lorenita. Una canción del grupo Indio. Nos dijimos adiós. Y saludos a todos los gaseros de parte de su colega.

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Con 57 minutos, me voy a despedir, voy a tratar de, las sugerencias son buenas, denme un poquito de tiempo porque andamos corriendo, voy a tratar de leer algún poema de amor cuando me dé tiempo, con muchísimo gusto, gracias por la recomendación. Van a ser los viernes, ya lo puso Jazz, el viernes lo vamos a hacer, vamos a buscarlo todavía y lo vamos a leer completamente en vivo. No, entonces, ay, Dios mío, me ponen a chambear mucho. Págueme más. No es cierto. Gracias al auditorio, porque sin ustedes, ¿qué haríamos? Ahorita ya entra la irreverencia. De verdad, ahí se quedan con el gachito. Este muchacho, que Dios mío, es buenísimo. Buenísimo para el desmoder. Es el ¿cómo se llama? No, aparte sé que se llama el mañanero, pero ¿cómo dijiste que se llama? ¿Cómo? El desmorning, más desmorning de la radio, pero con su sello característico, sin caer en la vulgaridad. Este muchacho es buenísimo. No es quincena, pero ya me debes el cheque, mano. Ay, sí. Dice, ¿para qué? Buenos días, Lore. Te saluda Manolito Rodríguez. Puedes poner la de tus labios de Rubí, de Sandro de América. De antemano, muchas gracias. Saludos cordiales. Ochentas, ochentero. Lore, buenos días. Una canción de Camilo Sesto. Por favor, escuchamos en el Mercado Viejo. Gracias. Buen día. Una de las clásicas. Se los voy a deber. De verdad, se los voy a deber porque ya entra mi compañero desde hace ratito. Está parado el pobrecito aquí. Y ya, hasta le caí mal porque va, viene, anda, ya. ¿Bailó el 4x4? ¿Ah? Ya quedó más chueco. Ya que tengan gracias por la recomendación. ¿Viernes entonces, señorita Yasmín? Ok, dice que sí. No. Los dejamos con Sandro de América. Y es que no se llama Tus labios de Rubí, se llama Porque yo te amo. Que tengan excelente día, cuídense mucho. Nos escuchamos mañana.

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1: Perdón.
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2: Solo que para entrar a este programa

0: son las 11:05, aquí en Sol Estero, Chetumal, qué bonita mañana, qué bonita, muy bonita la de este martes, para echar el mañanero, y porque todavía es mañana, por si no sabían, son las 11:06, gracias por acompañarnos. Felicidades a todos los que están cumpliendo años. Uno más, uno menos. ¿Qué se les fue? Lo que ganaron, dependiendo, ¿verdad? ¿Cómo lo vean? Oye, gracias a mis compañeritas. Tan bellas por ese recibimiento. Van a pensar que ya les hice brujería para que me tiren flores así tan lindo. Pero que, no sé por qué dicen que. Como que quisieron, ¿verdad? Como que de repente también quisieron alburearme. Sentí que hicieron. ¿Qué van a decir? Que no es vulgar el programa, que es un chavo sano. Es un chavo de Antonio. No, si aquí ningún programa vulgar había. No se vayan a esponjar porque no va a salir el que diga, ay, pues que entonces, ¿qué estás diciendo? ¿Cuál era vulgar? No, ninguno. Vulgares son los que a veces hablan como el reno. Ese reno, Dios mío, pues hay que entenderlo. De chiquito sufrió mucho, se cayó de su petate. Entonces hay que entenderlo. Hay que comprenderlo, hay que darle amor, cariño y ternura. En fin, gracias compañeritas. Y también por tenerme parado tanto tiempo. Esperando mi lugar. Dije, ¿a qué hora? Estoy, sigo chueco, todavía sigo chueco. Desde hace ya dos semanas. Ahora sí que apliqué la garrotera como el chavo del 8. Y sigo un poco chueco, pero ahí voy. Yo, según yo, cada día estoy más derecho. Pero no, ya me dijeron que sí me veo chueco. ¿Qué pasó, Riquique? ¿Cómo estás? Precioso. 4-1. ¿Cómo bebe agua el perro? ¿Cómo bebe agua, Riquique? Perro. Es perro de raza mexicana. Ya no son maliches. Riquique es un perro de raza mexicana.
1: Buen día, gallito. Mándale saludos a mi funda, el corderito, el 09. Que le gusta beber agua, pero de la sabana. Ponle su rola del copato, porque le gusta hacer, caminar y defecar como el pato.
0: Ay. Ese pato. ¿Cómo se mueve? Gallito, seguro fuiste a que te den una limpia y ahora te llueven flores. Fuiste a que te pasen un huevo por la cara, sí. Cuello y nuca. Y llegué, fíjate que llegué y estaba el chamán con su collar de chorizos y se sienta a meditar, así. Así, con su collarín de chorizos. Y yo dije, ¿cómo está esto? Y sí, tiene que ver con la reencarnación. Eso me estaba explicando. Hola, mi estimado Rooster. Muy buen día. Saludos a todos los que ahí laboran. Compláceme con una rola ochentera para alegrar el día. Rhythm of the night. Gracias, saludos. Buena rola, carnal, la neta, buena rolona. Excelente. ¿Cómo anda la banda? En este martes caluroso, carnal, no manches. Protéjanse su hermosa piel de porcelana, porque los rayos del sol están intensos con todo. No vayan a quedar prietos. Porque aquí en Chetumal casi no hay prietos. Todos están güeros. La neta, es difícil ver a hombres prietos. Todos están, la mayoría están güeros, por eso andan buscando todos los domingos su dotación ahí en el mercado. Que puro bronceador, polarizado, para que los proteja de los rayos inclementes del sol, de ese güero.
2: Ella en la cama, ella a mí me llama, Jimmy, ¿qué fue? Jimmy.
0: 83-83-2-38-85. Hay que cuidar el pie. Hay que cuidar el pie. ¿Qué se llama? De bagre. De bagre.

Ya son las 11 con 12 minutos, 11, 12. Ay, estoy buscando esta rolita de una vez para toda la banda retro, que hay un montón, puro viejito nos escucha, puro doncito. Yo soy chavorruco, todavía, no soy un don, no soy un señorón, soy un chavorruco apenas empiezo a vivir. Ustedes tienen más experiencia.

0: échale lecho.
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2: Es las 11:21, 11:21. Ahí está. Y dice que camina, que se mueve. Y también siempre la está regando, siempre la está regando como el pato. No puede ser posible. Siempre a todas horas.
3: Para que lo baile esta gente rica.
2: Y hasta se mueve como él.
4: Ponme porfa la rola de Cutie Cat. Cutie Cat. De Byron Lee and the Dragonairs, por favor.
2: La de Mal Collazo te voy a poner. Una de Mal Collazo, mi estimado Riquique. Hoy está contigo Max Steel. Estoy preocupado, carnal, porque no ha aparecido. No sé en qué parte de Belice pueda estar. Si ya llegó a África. Porque no se reporta. No se reporta. Ese Max Steel, ¿dónde anda? Que por cierto, ¿sabes qué? Me pareció verlo. Ahí, atrás de la escuela Otompe Blanco. Bajo una mata de mango. Estaba pero echando novio.
5: Saca la lengua.
2: Ahí lo vi. Creo que era él.

0: 11 de la mañana con 22 minutos. Dice por acá, Gallito, buenos días. La canción de Mi Cariñito Mío con Grupo Las Palomas. Ya me robé una paisana. Me la llevé al rancho. Ponla, por favor. Me robaste una mestiza. Y te la llevaste. Ay, ay, ay. Este es el mañoso. Lo estamos haciendo de guachicolero, Gallito. Esta sí es canción del mañanero.
1: La cumbia, ay, qué rico. Rico, rico. Bailas.
0: Cómo mueve la pelusa.
1: Como pelusa.
0: Despeinando la pelusa, estaba sosteniendo la mata de mango para que no se fuera a caer.
1: Rico, rico, rico, rico, rico la pelusa.
0: Uno de espaldas y el otro se apoyaba sobre él. Estaba, pero,
1: se baila la
0: híjole. Estaba la escena, pero tremenda. Ahí lo ves. Date una vuelta, neta. Date una vuelta sobre la Belice.
1: Se goza la pelusa.
0: Casi hasta atrás. Estaban.
1: Le tocan la pelusa.
0: Ay, ay, ay. Eran su mero mole. Estaba sosteniendo desde la raíz. 983-83-238-85. 983-83-238-85. Con este calor están fallando las piezas de los vehículos.
1: Queremos que todos nos bailen la pelusa. Queremos que todos.
0: Tengan mucho cuidado.
1: Pelusa por aquí.
0: No se les vaya a dañar el engranaje. Es que sí. Es verdad eso, es verdad. Con este calor, con esas altas temperaturas, se sobrecalienta casi todo. Hasta los vehículos. Se puede correr el aceite, ¿verdad? Es muy importante que le chequen el aceite a sus motores. Mucho cuidado, no se vaya a barrer algo y tenga que cambiarle los empaques al cabezal. Es complicado, es algo sumamente complejo. Van a ir entonces a cambiar el empaque de cabezal. Y mejor no. Entonces, si se sobrecalienta su vehículo, no lo pague. No lo vaya a pagar, ¿eh? Es lo primero que hacen muchos. Apagar el vehículo cuando ya sobrecalentó. No lo apague, no estaciónese. Y quédese ahí unos minutitos. No, ¿qué será? Tres minutos más o menos. Pero no lo apague. Eso me dijo una vez un mecánico que se le aflojó el sello de la junta.
1: Pelusa por aquí, pelusa por allá, pelusa por delante, pelusa.
0: Le estaba corriendo el aceite.
1: Baila suavecito, pelusa, que te están mirando ya. Mira cómo baila la pelusa.
0: ¡Gallito! El que vive atrás de la escuela Valentín es el famoso Tarzán. En la esquina de su casa hay una mata de mango. Mira nada más. Ya va saliendo otro. Otros. Atrás de la mata de mango. Estaban chupando un mango entre los dos.
1: Tengo una chiquita que le llaman la pelusa.
0: Pero no era fruta.
1: Aparece una muñequita. Baila es muy bonita.
0: No era fruta. ¿El mango de qué era?
1: Yo tengo una coqueta que le llaman la Violeta. Ella baila.
0: 983-83-238-85. Son unos tremendos ustedes. Pero sí los quiero.
1: Yo tengo una chatita que...
0: Puro precioso en esta mañana.
1: La lengüita y en su baile siempre grita y no se cansa de bailar.
0: Empezando con el huehuenche. ¿Alguien lo ha visto? Yo no lo he visto.
1: Baila suave.
0: Ya no lo veo bailar ahí en el semáforo.
1: Que te están mirando.
0: ¿Dónde quedó? ¿Dónde quedó Peganza también? Peganza te puede orientar mejor. Dice, él ya vivió con 3 o 4 mecánicos. Había un mecánico hace ratísimo que nos escuchaba. Y creo que ya... Ya partió de este mundo terrenal, pero siempre mandaba su mensaje en las gruperísimas. Hijo, eso, hablaba así parecido a Peganzo.
1: Por allá.
0: Pero era 4-1. Vean, eso era crustáceo. Pero el mecánico era 4-1. Híjole, ¿cómo? Según él, se metía así debajo del coche a arreglar su vehículo, pero con su compadre. Y luego estaban los dos así, viéndose así bajo el coche por horas. Así como ¿qué vamos a hacer? Solo se veían. Se agarraban de las manos.
2: Ya no lo has visto porque ya es el güey marciano. Ya es el güey marciano. Pero él siempre ha estado ahí en su misma esquina haciendo su mismo espectáculo. Solo que es el güey marciano.
0: Güey marciano. No, habían dicho que ya tenía nuevo emprendimiento. Que le estaba yendo bastante bien. Y que tiene nuevo emprendimiento, es verdad. Esto es Mary Glass. Pero no, yo no lo he visto bailar. Cuando venía aquí a la emisora, ahí estaba, echando el dancing. Y ya ves, cuando también ya salía aquí a chambear, ahí seguía. Ese carnal no sabe qué es el calor. Calor. No conoce esa palabra, no conoce ese significado. Un guerrero, güey. Anda caliente todo el tiempo.
3: El güey se le dio a Francisco. El
0: güey
3: su
0: vive
3: por allá que se le dio a Francisco.
0: Se lo llevó a vivir. A ver si no, era pan de elote. El mecánico era pan de elote. El mecánico más 4-1 en la vecina. Era el mecánico estrella de los Capires. El huehuenche lo saqué a pasear. Ahí está, famosísimo huehuenche. ¿Qué puede hacer uno para poder tener el estilo del huehuenche? Para tener ese rostro.
3: Huehuenche, se está derritiendo, chao, se está derritiendo, ahorita se... Veo que tiene una mancha atrás a la altura del segundo octavo. Una manchecita así como cafecita, chao. Se está derritiendo, como que le está saliendo el relleno.
0: Es un mancha de nacimiento. Cuando era chiquito, esa mancha no se le veía tanto, pero creció. Y ahorita pues es lo que los distingue. Ya esa mancha ya la habían comentado hace tiempo, ya se la habían visto varias personas. Entonces es un mancha de nacimiento del famoso huehuenche.
2: Gallito, el Ascano se llevó a huehuenche. Es una mancha de luna.
0: La mancha de luna. No es que muchos piensan que eres suciedad.
4: Y super lama.
0: No se confundan. Su manchón de nacimiento.
5: Le llaman la pelusa que nunca se pone busa. Parece una muñequita cuando baila es muy bonita.
0: Ay, ay, ay, seguimos con más aquí en el Mañanero. ¿Dónde están las niñas hermosas? 11 de la mañana con 31 minutos, un poquitito de Aarón, su grupo Ilusión.

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11: Ay, ya estaba el noticiero, dije, no manches. Ay, error de dedo. Perdón, estoy dispensa, es el calor. Ya me afectó el cerebelo. Calor y otras sustancias.
12: ¿Esto es merengue?
11: Sí, gran mañanero.
13: Ah, ok, ok, es un chivaluna. Yo pensé que era plastilina. No pasa plastilina, pasa de 102 a la 40.
11: Es perra luna.
14: Parece una muñequita cuando
11: es un perra luna.
14: Cuando bailas muy bonita.
11: Ay, ya llegó. Por quien estaban llorando. El más cotizado.
15: Gallito, se activó la alerta. Se activó la alerta de máxima seguridad aquí en pegadito casi a la UCRO, donde hay un muellecito.
11: Ajá.
15: Supuestamente ya habían encontrado un yacimiento de petróleo. Se vio una mancha negra desde el espacio, horrible la mancha grandota. Pero hacer un acercamiento era huehuenche lavando sus trajes.
11: Sus trusas.
15: Tan sucios y asquerosos que parecían que estaban haciendo un yacimiento de petróleo crudo. Pero ya ves, el único crudo es el huehuenche. Pero ya ni modo, se desactivó la alerta, ya estaba viniendo los buques de Pemex, todo ya. Ya estaba, pero nombre, establecido para poner una planta petrolera. ¿Cómo lo ves, tía?
11: En ese muelle lavan calzones también. Pero los olvidan. Es lo malo. No les ha tocado encontrar un calzón ahí en ese muelle. Alguien le ha tocado eso. Hijo de su... Una vez me encontré uno. Estaba ahí. Un azul cielo. Dije, se le olvidó a la lavandera. Ahí estaba en detas. Donde huele a... hacia agua de riñón. Así bajando las escaleritas. Ahí estaba tú.
14: Chiquita que le
11: vinieron a lavar, pobrecita, se le olvidó. ¡Gallito! Cuando te acerca el famoso huehuenche a darle una moneda, apesta perro mojado. No, es que apesta, es la fragancia de su perfume. Le perra. Dice por acá, el huehuenche es un eclipse de luna de octubre. Porque son las más hermosas. Ay, es una chulada esto. Mi vida, me vas a enamorar. Sácame a vivir.
14: Mira cómo baila la pelusa.
11: Ese poeta.
14: Mirando ya.
11: Está me da ganas, sí, en serio, de pagarte, de pagarle una editorial para que escribas tus poemas. Voy a decir a Lorenita que pase. Que pase ese poema. Que le están pidiendo poemas, escuché. Un poema, huehuenche. Una oda al huehuenche. Está en otra estación, por eso no contesta. 4-1 el Max Steel. Maldito desgraciado. Perro, maldito veleta. En un rato ahí va a venir. Gallito. Hola, gallito, ¿me pones una canción? Si habla.
3: Gallito, gallito, está bueno ese guarumo que te fumaste. Está bueno ese guarumo. Ay, mochilangas.
11: Ya estaba bien seco, me afectó.
3: Gallito, gallito, no diga eso, porque la escano ahí corriendo, usted es su truza del huehuenche. Saludos a la escano de parte del tallón.
11: A ver si de casualidad, dice el gallito que encontró un calzón, a ver si de casualidad olvidó una truza del huehuenche. ¿Dónde anda la escano? Ah, sí, ya mandó su audio hace rato. Es verdad. La preciosura, ya se comunicó con nosotros. Hace unos días salió una nota cerca que habían cambiado por ahí unas reglas de tránsito. La estaba leyendo, así que cambiaron reglas de tránsito en pleno centro de Chetumal, que ya estaban aplicando multas, retirando placas a los automovilistas que se estacionaran sobre la avenida Carmen Ochoa de Merino, en el tramo comprendido entre lo que es la Héroes y Juárez, ahí en el centro de la Capirucha. Bueno, pues resulta que pintaron de amarillo una parte y ya no se puede estacionar uno. Pero hace rato yo me acuerdo que esa misma parte estaba pintada de amarillo. Entonces, ese lugar se utilizaba para cuando estaba esa empresa de Bahía, ¿se acuerdan? Y todavía había otra antes de los autobuses, los camiones de pasajeros. Y ahí era para que pudieran abordar, o en todo caso descender de los vehículos, los camiones, los usuarios. Bueno, pues ya la pintaron otra vez de amarillo. Y había quien pues decía, pues voy a estacionar acá, ¿no? Los que chambeaban sobre todo ahí en las dependencias de gobierno que están cerca, o ahí en el palacio. Y dejaban pues su vehículo ahí estacionado. Y hace un par de días llegaron unos elementos de tránsito y dijeron, tómala, los que estacionan los vamos a trabar porque ya no se puede. Así que vamos a pintar de amarillo esto. Se están pasando de lanzas, se están quejando los usuarios de los taxis, de los camiones. Y ya, listo, no se puede estacionar uno. Entonces, la aplicaron cañona, estuvieron multando, se quejaron a algunos conductores porque dicen que el cambio los tomó por sorpresa, ya que muchos seguían utilizando ese tramo pues como zona de estacionamiento. Ante esa modificación, la recomendación pues fue considerar la nueva señalización y evitar dejar su vehículo en ese punto estacionado, porque si no, se lo van a atorar con la sanción correspondiente.
12: Los gigantes de la cumbia. ¡Ay, qué rico!
11: Pero es que ese sí, bueno, yo la neta yo no me estacionaba ahí porque. Sí, ¿qué tal si me multan? Nunca me estacioné ahí. Lo que sí que en la 22, se llama la 22 de enero, esa calle que va hacia la delegación del ISSSTE. Ahí sí me atoraron una vez cuando le cambiaron el sentido. Y me atoraron. Ya no se podía estacionar del otro lado. Y tómala. Hasta mi placa me quitaron. Ni modo, tuve que ir a pagar mi multa. Atoraron, ya, ¿qué le voy a hacer? Gallito, ese tramo es para puro TX. Es que pues yo sabía eso, que ahí se estacionaban los taxis. Pero también es cierto que se estacionaban varios vehículos particulares.
16: Tranquilo, papá.
11: Así como si nada les valía. Que Sabrita. ¿Qué pasó?
17: Es una fusión. Cruzas del Guaguenche con chanclas Duramil del Reino Cuajo.
11: Esas chanclas. En serio, esas chanclas tienen historia. Todas famosas, esas chanclas deberían entrar a una subasta.
16: Para que lo baile esa gente rica.
11: ¿Cuándo te atoraron? Ay, ya tiene rato que me atoraron. Ahí en la 22. En la 22, ¿eh? En la.
16: Tranquilo.
11: No con una. No, en serio, chavo. Le cambiaron el sentido a la circulación. Y tómala, ni avisaron. Ahí sí no avisaron. Después pasado de lanza. Esto pues no, la neta, porque ya sabía uno. Ya lo sabía, no nos hagamos. Porque los que somos chetumaleños, hace rato sabemos que ahí no se puede estacionar uno.
16: Esto es Mereglas y Superlama. Tranquilo.
3: Gallito, no te sigas estacionando ahí. Te estás metiendo en camisa de 11 varas.
11: ¡Ay!
3: Pura franja amarilla. Ponte más 23, gallito. 4.
11: No, pero la 22 de enero sí se podía de un lado y luego lo cambiaron y que de ese no, que del otro.
16: Pelusa por delante, pelusa por detrás.
18: Oye, gallito,
3: sentido.
18: Por allá por la zona que estás comentando donde se lavan calzones en el bulevar, hay mucha huella de chanclas de Duramil. ¿Qué onda ahí?
11: Mucha huella de Duramil.
16: Y Superlama, tranquilo.
11: Una chancla seguramente ya olvidó el reno. Alguien habrá encontrado.
16: La pelusa que nunca se...
11: Y gallito, ando buscando una truza de huehuenche.
16: Muy bonita.
11: Quiere un té.
16: Yo tengo una
11: un té de gargara.
16: La violeta, ella baila en la plaza.
11: Para preparar su té de gargara. Famosísimo té. Que es un arte culinario proveniente de la India.
16: No se cansa de bailar.
11: De la India, de esa comunidad de aquí cerca. ¿Cómo se llama esa comunidad donde va mucho reno?
16: Como baila la pelusa que te están mirando ya. Rico, rico, rico, rico.
11: Es el país, me confundí, era la comunidad, no el país. Vamos con algo de Michael Jackson. ¿Cuál quieres de Marco Yazo, Riquique? De una vez, rápido, porque se me está agotando el tiempo, Riquique. ¿Qué canción quieres, Primor? 4-1. Crustáceo de Pantano. Bagre de Sabana. ¿Cuál quieres? Buenas tardes, buenos días, distinguido fino amigo Gallito. Una canción ahí para que se alegre el corazón. José José Zapatero. Pero que está llorando. Dice que quiere escuchar a Juan a la Cubana de los Casinos de Chucho Pinto. Gracias. Consuélalo un poco.
16: Tranquilo, papá.
11: Como el pelón.
16: De la cumbia.
11: El pelón que consuelas anchas. Dice, porque si no, que se va a ahorcar. El pelón consuelas anchas, quién sabe dónde anda. Hola, Gallito. Hay sed. De la mala.
19: Hola, Gallito. Ay,
11: sí.
16: Mira cómo causa dinero.
11: Ay, qué onda, sí.
16: Y allá por el sureste.
11: Ay, sí, pues ya hace calor, la neta, sí hace calor. Sí.
16: Están mirando ya.
11: Smooth Criminal o algo así.
16: A la pelu-

este tema amaste, Riquique, Smooth Criminal, Michael Jackson, creo que todavía sigue en cines, su peli, ese peliculón, quiero ir a verlo, todavía me parece que sigue en cines, su biografía de Michael Jackson, una película más, dicen que está buena, no lo sé. Tengo que ir a ver, a ver si está bueno ese filme. Y de una vez llegan Los Casinos de Chucho Pinto. Es para José José. Que se le quite la tristeza y que le incrusten la alegría.

baila como Juana la Cubana. Y para José José, que anda deprimido. Y dice Bartolo que no se vaya a ahorcar. No, no. Agárrele su cuello, Bartolo. Agárrele bien su cuello para que no haga algo. Que no se pueda amarrar nada. Puro pretexto, ellos entienden. El pelón que se te fue sin pagar. Ay. Te entró la tristeza, ¿verdad? Te entró la tristeza. Yo lo sé también que aquí la banda se compadece de uno. Yo sé que te entró la tristeza porque no me pagó. Dice, buenas tardes, gallito. Te saluda el lobo solitario. ¿Qué onda, lobo? Ya nos vamos, mi lobo. En el portal 597, modulando los 400 con Tokio, Hiroshima y Nagasaki. Por favor, pon una canción a Baltimora. Baltimora. De antemano. Gracias, gallito. Que pases una bendecida tarde de martes. Ni te cases ni te embarques, gallito. Ni te cases ni te embarques. Ay, Riquique. Ni de tu Miami te apartes. Gracias, gordo. Te has ganado un pescoy. Somecha. Oye, gallito, ¿te gusta la guaya? Mira, te voy a llevar una así. ¿Qué es eso, Riquique? No, Riquique, gracias. Gracias, mi vida, gracias. Pero estoy bien, no te preocupes, en serio, no pasa nada. Llévale una al huehuenche para que se refresque un poco, porque de verdad, a pesar que ese hombre no conoce la palabra calor, ya, o sea, yo sé que te lo va a agradecer, en serio. Ana, te dijeron que anda en el semáforo, que ya llegó, que ya está bailando, ya abrió su negocio, abrió la empresa. Vámonos, muchísimas gracias por toda la banda chida que nos acompañó aquí en el Mañanero por el 97.7 FM Sol Estéreo Chetumal con tu amigo y servidor Gallo Maldonado. Aquí andamos, ya sabes, a la orden, para el desorden.

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0: Cortándole el último minuto a las 12:59. Estamos arrancando ya Informativo 13. Una en punto. Mira, hoy sí rompiste récord, mi hermano. Héctor, el gallo Maldonado y controles técnicos. Hasta a mí me sacó de onda. Estábamos colocando la compu. Pero ya estamos totalmente en vivo. Ya estamos al aire en este martes 12 de mayo del año 2026. Con el placer enorme de tener la oportunidad de saludarle, de compartir opiniones, de generar polémica, de hacer que usted tenga la información más importante hasta el momento. Si de repente se nos va alguna y usted quiere saber, con mucho gusto le compartimos y le analizamos, y también le damos a conocer de manera oportuna lo que hoy está sucediendo a nivel internacional, a nivel nacional y a nivel local. Para nosotros siempre será un gusto el mantenerle informado a partir de esta hora, de 1 a 2, aquí en Sol Stereo 97.7 en este martes 12. Yo soy Miguel Rodríguez García. En un momento le presento a mi carnalita Lorenita López, que ya estará llegando en un instante más. En controles técnicos, Héctor El Gallo Maldonado, mi hermano, como siempre, un saludo y un placer tener la oportunidad de estar juntos para presentarles la información en este día de... que tengo que hacer una referencia muy importante para quienes sí hemos... Ahora sí, mira, Héctor, quemado las pestañas, que en su momento nos ha sacado ojeras, que hemos buscado el tema para poder cubrir las mensualidades y demás, y que en su momento pues llegamos al final de la meta, que a todos los comunicólogos empíricos, ¿no?, y también los que hoy tienen una carrera noble como esta, a todas y todos los comunicólogos, desde aquí un fuerte abrazo hoy en este día especial. Decíamos, muchos ya con carrera, algunos otros empíricos, y hoy a raíz de que la tecnología pues está avanzando y siempre va a un paso hacia adelante, pues he visto que, ¿no?, pues cualquiera se siente comunicólogo con un teléfono, sin saber obviamente la corresponsabilidad que conlleva y el término de comunicólogo. Decíamos, para quienes nos quemamos las ojeras, ¿no?, hoy en este día tan especial, un abrazo para todas y todos, días del comunicólogo. Hoy es el Día Internacional de la Salud Animal, Día de la Enfermería. Muchas felicidades a las y los enfermeros. Día Internacional de las Mujeres Matemáticas. Día Mundial de la Fibromialgia y Síndrome de la Fatiga Crónica. Y Día Europea de las Pequeñas Pymes. Lorenita, buenas tardes.
1: Buenas tardes. Bienvenidos a Informativo 3 en esta tardecita bastante calurosa. Yo tuve que ir por mi taza de agua, yes, en mi vaso. No, tenemos mucha chamba.
0: Ahorita nos paramos en
1: el primer bloque comercial. No te creas, estamos aquí, somos multifuncionales.

0: Todólogos.
1: Somos todólogas, sí. Hablando de...
0: De comunicólogos.
1: Aquí somos dos las que movemos el barco. Yasmín Salazar y Lolorina López, no hay de otra. Sí. Entonces, pues sí, tenemos mucha chamba, bendito Dios. Entonces, en pausa comercial. Mira, yo te ofrezco mejor el agua. Está muy rica, agua fría. Agua fría. Yo no sé, porque ya como ya me regañaron del café.
0: Ah, no.
1: Sí. Ya, sí, no puedo. Ya... No puedo.
0: Traes cola, ¿eh?
1: No, y es que me dijo el doctor Eber, saludos al doctor Eber León, me dice, apréndanse a cuidar. Y es que el café es muy adictivo, la verdad que sí. Bienvenidos a la información en esta tardecita bastante calurosa, ya les digo, de martes.
0: Martes 12.
1: Así es.
0: Martes 12 del año 2026, mayo. Que por cierto, en una fecha como hoy decíamos, se conmemora la fundación de la Sociedad Mexicana de Comunicación en el año 1974. ¿Tenía yo qué?
1: ¿No? Un añito.
0: Oh, ya. Y buscamos, ya tiene rato, ¿no? Y buscamos reconocer a los profesionales encargados, decíamos, de fomentar, de investigar, de transmitir mensajes en medios de comunicación, redes sociales y publicidad de manera profesional y con el conocimiento vasto que hoy cada vez más evoluciona y que de la mano de la tecnología... Siempre es importante adecuarnos a estos medios, pero también con la responsabilidad de lo que se dice, de lo que se hace y cómo se actúa. Porque decíamos hoy, y no es que les he chato, pero sí es muchos andan, ¿no? Con el celular y...
1: ¿No te has dado cuenta?
0: Son comunicólogos.
1: Sí, aparte de que todos, ¿eh? Sí. Todos. Hay un accidente...
0: Ay, cómo extraño las cámaras, ¿eh? Cuando estábamos de canal, hombre. Canal 10, canal 19... Ahí con todas las cámaras y el cable.
1: Y el cómo pesan las cámaras.
0: Sí,
1: ¿no? La verdad que mis respetos a los camarógrafos profesionales de que andan ahí.
0: Hoy está aquí nada más, mira, llevas tu bastón.
1: Ajá, y déjate de eso, hay un accidente y todos grabando menos marcándole al 911. ¡Qué Dios mío, qué nos pasa! Pero bueno... Todos nos sentimos influencer, todos nos sentimos youtubers, todos nos sentimos comunicólogos, mande.
0: Hablando de influencer, ¿ya viste este idiota? Porque no hay otra manera.
1: Pero es que hay muchos.
0: Del influencer este que subió, que dijo que había una poza de... una fosa con huesos y demás, y se armó un caos, y el 911 hizo un alarde de despliegue y demás, y resulta que son, pues... de pollo y demás, ¿no? Pero es lo que te digo, cuando no cabe la responsabilidad de alguien que hoy dice, pues es... son humanos, son restos humanos y generas una polémica.
1: Como si fueran criminalistas.
0: Sí, sí, sí.
1: ¿No? Forenses.
0: La fiscalía mandó a los...
1: Sí, a los forenses, a los criminalistas.
0: A los meros, sí. Y dijeron, esto es de pollo, así que... a lo que voy. La responsabilidad que uno tiene de decir las cosas, de sostenerla y sobre todo investigarla. Y habemos, y lo digo con mucho gusto, habemos gente que nos apasiona la radio, que nos apasiona la investigación, que nos apasiona el periodismo, que nos apasiona el deporte, y que tratamos en todos los rubros, si no de saberlo todo, pues más o menos conocer parte de él.
1: Claro, por supuesto, ¿no? No ser improvisados.
0: Sí, claro.
1: De verdad que, como dices tú, muchos son a base de obviamente, que estudian como tú, y otros como una servidora, que nos fuimos haciendo a base de esfuerzo, de estudiar, porque tampoco somos improvisados, de verdad que...
0: ¿Cuántos llevas ya en el medio?
1: En el medio, 26 años.
0: 32 de un servidor.
1: 26 y 3, que nada más era de apoyo, 29 años en el medio.
0: Llevamos.
1: Pero en las noticias, 26 años en las noticias.
0: Estábamos sacando cuenta la vez pasada.
1: Ajá.
0: Sí, 32 de un servidor y
1: 29 de una servidora.
0: De Lorenita.
1: Sí. Y fíjate,
0: y estamos
1: que...
0: estamos chavos, ¿eh?
1: Exactamente. Aquí entramos todos niños, de 18 años, que nos dieron la oportunidad. Pero te comento.
0: Si supieran cómo empecé en los medios, me van a decir, ¿es neta? Bueno,
1: así se empieza.
0: La otra empresa sí sabe cómo.
1: Así
0: cómo
1: se empieza.
0: Empecé,
1: no, también yo no empecé de así. Todo. Como muchos de nuestros compañeros que tuvieron la oportunidad de ir ya al micrófono, ¿no? Nosotros picando piedra. Y la oportunidad que me dio don Luis Alberto Pavía, de estar detrás de un micrófono, pero lo que también me dijo, que es una responsabilidad.
0: Sí.
1: El micrófono es una responsabilidad.
0: Talento sin responsabilidad no sirve, no funciona.
1: Exactamente.
0: Esa frase me la regaló don Ranier Avilés, que le tengo mucha estima.
1: También.
0: Donde quiera que se encuentre, un fuerte abrazo. Mi primer jefe, ¿sabes quién fue? Francisco Aguilar.
1: Ah, mira. Sí, tanto tuve el gusto de conocerlo también. También a don Ranier tuve el gusto de conocerlo, porque antes de aquí tuvimos un espacio ya... diferente, ¿no? Y te digo, a los comunicólogos, de verdad, felicidades, sí. A los que nos hacemos día a día en el trabajo, en la marcha, en estar investigando, lo que tú comentas, no somos improvisados, eso sí, tenemos una responsabilidad que se llama el micrófono y una empresa que nos respalda. Entonces, lo único que sí podemos decirle gracias por la preferencia. Felicidades, amigo, y a todos los que están detrás.
0: A todos los que están detrás
1: y que no nada más llegan, sino también investigan. A todos los compañeros,
0: a todo el equipo que hace diferencia, sí, a todo el equipo que hoy se suma de manera profesional, a todo el equipo que hoy trata de ser diferente, pero siempre apegado a principios en la búsqueda de ser hoy un comunicólogo.
1: Así es.
0: 12 de mayo de 1856, el obispo de Puebla, Pelayo Antonio de la Bastida y Dávalos, es expulsado del país por atacar la política liberal del gobierno de la República. Un 12 de mayo de 1879 muere Luis Hidalgo y Carpio. Es precursor de la medicina legal, hablando de enfermería, medicina legal mexicana, y autor del libro Compendio de Medicina Legal. Un 12 de mayo de 1889 nace Alberto L. Rodríguez, militar revolucionario, quien fuera gobernador de Baja California en el año 1923 y presidente de la República en el año 1932 y 1934.
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0: 3:00 de la tarde con 10 minutos nos vamos a un recorrido por la República Mexicana a través del clima, y es que la afluencia de aire marítimo del Mar Caribe hacia la península de Yucatán originará sobre el estado de Quintana Roo cielo parcialmente nublado durante el transcurso del día, lluvias con intervalos de chubascos acumulados de 5 a 25 milímetros con actividad eléctrica, ambiente caluroso a muy caluroso, viento con rachas de 40 kilómetros por hora, principalmente sobre las zonas de costa. El frente frío número 50 se extenderá desde el noreste del Golfo de México hacia el oriente del país. Para Otompe Blanco, cielo parcialmente nublado sin lluvias, viento del este de 15 kilómetros por hora con rachas más fuerte. Temperatura máxima 35 grados Celsius. Temperatura mínima para mañana, Dios santo, 26 grados Celsius. Ambiente caluroso, sensación térmica según 38 grados Celsius, pero podemos llegar hasta los 40 sin bien o mal nos va. Vámonos con la afluencia de aire marítimo proveniente del Mar Caribe. Mantendrá este martes cielo parcialmente nublado en Quintana Roo. Se prevén lluvias con intervalos de chubascos y actividad eléctrica en distintos municipios del estado. El pronóstico indica acumulados de lluvia entre 5 y 25 milímetros, además de un ambiente caluroso, muy caluroso, durante gran parte del día. Las autoridades recomiendan mantenerse hidratados y evitar exposición prolongada al sol. Las rachas de viento podrían alcanzar hasta 40 kilómetros por hora, principalmente en las zonas costeras de Quintana Roo. En playas y áreas marítimas se pide precaución por oleaje y posibles cambios repentinos en las condiciones del tiempo. La entrada de aire húmedo del Caribe también provoca chubascos en Yucatán y Campeche. Aunque la onda de calor comienza ya a disminuir en la península, el bochorno seguirá presente en ciudades como Cancún, Playa del Carmen y Chetumalito precioso. A nivel nacional, el frente frío número 50 se extenderá sobre el Golfo de México e interactuará con un canal de baja presión. Esto ocasiona pues lluvias fuertes en los estados del sureste como Veracruz, Tabasco, Oaxaca y Chiapas. Mientras tanto, en otras regiones del país continuarán bajo efectos de altas temperaturas extremas. El Servicio Meteorológico Nacional advirtió que zonas del Pacífico mexicano seguirán registrando ambiente sofocante y lluvias aisladas acompañadas de tormentas. Así que bueno, todavía sigue el bochorno en la capital del estado.
1: Exactamente, la 1:11 minutos. Ayer esperábamos esta información, estábamos completamente apegados a que lo que pudiera darse, porque decíamos, la reunión empezó a las 11:05 de la tarde, Lore. Empezó a fluir el tema de lo que hoy, pues ya es noticia, lo que hoy este tarado, quien está al frente de la Secretaría de Educación, estoy hablando de Mario Delgado, salió a comentar. Como se dice en el argot, ¿no? Con la cola entre las patas después de que había hecho una pifia. Después del 15... voy a hacer un resumen porque le vamos a presentar el audio completo. Ya el auditorio ya ha escuchado parte de... pero queremos indagar más a fondo de lo que se dijo. Escuche bien lo que dijo quien hoy todavía es el responsable de la educación de 23 millones de niños. Que después del 15 de junio... ya ni se enseña nada.
0: Es guardería, dice, ¿no?
1: Que las escuelas se convierten en una estancia forzada.
0: Así es.
1: Que los planteles funcionan sin propósito pedagógico. Que los padres usan las escuelas como guardería. Pues en otras palabras, Delgado acaba de decirle a México que sus maestros son flojos y que sus escuelas no sirven. La Secretaría de Educación Pública dio marcha atrás a esta propuesta de adelantar el fin del ciclo escolar 2025-2026 y salieron a confirmar lo que hoy se esperaba después de esta pifia que originalmente decían querían cambiar el calendario oficial. Esta decisión se toma luego de una reunión extraordinaria que decíamos ayer, estábamos muy al pendiente, de hecho salimos a las 2 y todavía no había humo blanco, de la SEP Mario Delgado y los secretarios de educación de las 32 entidades del país. Luego de que subieran videos, hubieran críticas que provocó el replanteamiento de terminar el ciclo escolar el 5 de junio, debido a las altas temperaturas, es lo que ellos alegan, y la realización del Mundial del Fútbol de este año.
2: Sabemos rectificar porque sabemos escuchar. La propuesta del 7 de mayo cumplió la función de detonar un debate necesario sobre la flexibilidad del calendario escolar, y la conclusión ha sido clara: un cambio de esta naturaleza requiere más anticipación. En México, el derecho de la infancia a aprender estará siempre, invariablemente, en primer lugar.
3: Debemos ser honestos. Tras la entrega de calificaciones, hay una inercia en las escuelas, en todo el sistema educativo. Después del 15 de junio, se cae en un periodo que en realidad se aprovecha para la descarga administrativa hasta mediados de julio. Se mantienen las aulas abiertas realmente sin un propósito pedagógico, solo por cumplir un conteo. Se desvirtúa la dignidad docente y se convierte a la escuela en una estancia forzada. Ese tiempo muerto a veces es burocracia que roba espacio a la convivencia familiar y a la salud mental de nuestra niñez. El artículo 87 de la Ley General de Educación exige entre 185 y 200 días efectivos de clase. Esta ley es también un residuo de la visión tecnocrática. Esa cifra responde a una visión alineada con los estándares comparados de la OCDE, que redujo la educación a una estadística de permanencia y a indicadores homologados. Hay países que no están atados a la cantidad de días. Francia y Bélgica, por ejemplo, son sistemas de primer nivel con menos de 170 días de clases.
1: Bueno, y en torno a eso, la propia, mire, discúlpenme que yo me ría, porque la propia Sheinbaum tuvo que frenarlo públicamente y decir que adelantar vacaciones, pues no es una decisión de quien hoy está en la Secretaría de Educación Pública, sino que su jefa directa, pues hoy tendría que valorar lo que se vivió. Y desde la tarde de ayer decíamos, bueno, desde las 11, que fue el horario pautado para esa reunión, pues después hasta las 5 se dio a conocer todo ello, según, y esto es extraoficialmente, según los que estuvieron ahí, bueno, de tarado no lo bajaron. Pero, como todos, ¿no? Cuando la riegas, pues le echan la culpa allí.
3: Al cerrar la escuela, la carga del cuidado recae mayoritariamente en las mujeres. El sistema económico actual es insensible. Obliga a las familias a buscar dónde dejar a sus hijos para poder trabajar. Es injusto que las empresas pretendan que el aula resuelva su falta de flexibilidad laboral. La escuela es un territorio de aprendizaje, no un lugar de resguardo de niñas y niñas por conveniencia del mercado.
1: Alguien tiene que, ¿no? Decía Lore hace rato, que antes de que nos fuéramos al audio, decía, pues alguien tiene que tener la culpa.
0: Uh-huh. ¿No? Es normal, échale la culpa.
1: Ayer parte de los senadores dijeron, póngale cero, profesor. O ya pidieron su cabeza, literalmente hablando.
0: ¿En serio?
1: Sí, ayer dijeron, no. Después de desaciar públicamente todo el contenido de hoy, de clases y demás, eso nos demuestra que pues las cosas no son como funcionan y tampoco son como muchos quieren ver, que todo sea color de rosa. Entendemos que hay una pifia, sí, pero no una pifia de esta magnitud. Sí. Creo que hoy o ayer, ayer me decías.
0: Oye, pero una pregunta en esta.
1: Sí.
0: ¿Tú crees que se sacó, y ayer te lo dije, del sombrero del mago, de la chistera, esa fecha, con quién platicó, quién le dijo, con quién se acercó? Porque
1: él alega, en la primera postura, alegra que tuvo consenso con varias sindicatos y demás, y que la propuesta fue cuando piensas y cuando estás, piensas en voz alta, ¿no? Uh-huh. A ver qué saco, igual y pues chicle y pega.
0: No, anda borracho, pero, perdón.
1: Pero óigame, tienes una presidenta que le dices, jefa, miren que me senté con Lore y me senté con Héctor y pues que creo que queremos ver que se reajuste cierta cosa, ¿cómo lo ve? Uh-huh. Ah, pero eso me demuestra, o nos ha demostrado, que primero pegas el golpe y luego escondes la mano.
0: Está peor, ¿no? Porque quedas en ridículo.
1: Sí. Es que están haciendo el ridículo, y estamos hablando a nivel federal.
0: Y a nivel nacional. Y déjate de eso, ¿no? Decir, voy a tener un consenso con los 32 secretarios de Educación Pública de la República Mexicana, o de nuestro país, como quieras llamarle, y que ya que ustedes hayan dicho, espérame tantito, no la riegues. Ya ayer lo platicábamos.
1: Pero si el consenso fue tontería. Después de todo lo que se dio,
0: sí,
1: después
0: ayer,
1: de todas las...
0: Al mediodía.
1: La forma tan, pero de los misiles que le mandaban en Twitter,
0: sí,
1: en Facebook.
0: Los mismos padres de familia.
1: En ex, sí.
0: Todos, o sea, los se
1: después
0: levantan.
1: Después de ello dijeron, creo que la regamos.
0: ¿Con quién? Pues era alguno, con alguno que otro flojo, que quería salir el 5 de mayo.
1: Y qué raro porque... Es que... Qué raro porque este ha venido de pifia en pifia. Te recuerdo nada más y le recuerdo a la ciudadanía que fue vinculado con el huachicol. Fue vinculado después de que estuvo dentro del partido como presidente de Morena, con muchos temas de desvío de... O sea, claro. Y es señalado por Estados Unidos también, recordarás. Entonces, claro. Y todavía seguimos nosotros escuchando este tipo de pifias.
0: Sí, fíjate que sí. Y fíjate también que yo no sabía, ayer viendo también la información, porque dicen, no, ya no quiero ver tanta información, pero ayer estábamos viendo que los calendarios de los, como son estados autónomos, hay un calendario de la SEP, pero hay calendarios autónomos de los diferentes... ¿Qué me va a decir? Ay, Lorena, ¿qué es esto? Bueno, cada estado de la República Mexicana, aunque usted no lo crea, tiene su calendario escolar, obviamente tratando de apegarse al de la SEP, pero, sus, por ejemplo, aquí... En toda la República Mexicana, cuando hay carnaval, otros estados no tienen, tiene escuela, nosotros no. Es un ejemplo, sí, tan simple.
1: Pero la gran mayoría, ayer lo decíamos el artículo, de los 185, 200 días que se tienen que cumplir, y ya lo decía Mario Delgado, efectivamente. 185. Pues entonces, apégate a ese artículo.
0: Por eso te decía que cada estado es autónomo, porque en Monterrey decían que ellos el 11 de junio.
1: Pues ahí tienes que Mérida...
0: También, es lo que te estoy diciendo por
1: Yucatán,
0: eso.
1: Yucatán, dije, a ver, espérame. Bomba, espéreme. Mare, aquí
0: ahí
1: no,
0: les va
1: aquí
0: una.
1: No va a pasar. ¿Qué?
0: Y nosotros bailamos carana, sí, ¿no? Bueno, pues nos vamos a Yucatán rapidito, aquí, así somos nosotros. Yucatán tendrá cierre anticipado de clases, fecha de clausura 26 de junio. La Secretaría de Educación del Gobierno del Estado de Yucatán, CGEI, informó que se mantendrá en lo general, por eso le estábamos comentando, el calendario escolar original del ciclo 2025-2026, luego de un acuerdo unánime alcanzado más bien por la Comisión Nacional para la Educación, CONADEU, aunque se dejó abierta la posibilidad de realizar ajustes específicos de acuerdo con las necesidades de cada estado. La dependencia estatal señaló que esta decisión busca priorizar el derecho a la educación de niñas, niños y jóvenes, así como el bienestar de las familias y personal docente allá en Yucatán. De acuerdo con la CGEI, el análisis del calendario escolar se realizó bajo la visión del gobierno del Renacimiento Maya y tomando en cuenta las políticas impulsadas por la presidenta Claudia Sheinbaum Pardo y el gobernador Joaquín Díaz Mena. Bueno, la Secretaría de Educación del Gobierno del Estado de Yucatán, dio a conocer las fechas más relevantes para el cierre del ciclo escolar 2025-2026 y el arranque del siguiente periodo académico en Yucatán. Conclusión del ciclo escolar 2025-2026, 26 de junio. Consejo Técnico Escolar, 29 de mayo. Cierre administrativo, 3 de julio. Fin de receso escolar, 24 de agosto. Regreso de maestras, maestros, directivos y personal administrativo, 24 de agosto, para sesiones intensivas del Consejo Técnico Escolar. Inicio de ciclo escolar 2026-2027, 31 de agosto en escuelas públicas y privadas incorporadas al sistema educativo estatal.

0: Así las cosas allá con la Secretaría de Educación del Gobierno del Estado de Yucatán, la CEGEI.
1: Oye, pero fíjate, ya te diste cuenta que en su calendario, pues el próximo mes ya están terminando, adelantando unos días, obviamente, por lo que ya tenían previsto, su último consejo técnico y su cierre administrativo 3 de julio. Ya no todos se van a, ya no todos van a ir a clase.
0: Tranquilo, dijo el titular, después del 15 de julio pues ya nadie hace nada, ¿no? Son, como que son flojos los maestros, son flojos los alumnos, entonces ¿para qué van? Así lo dijo Mario Delgado.
1: Pero a ti te toca.
0: No. En nuestra época era calendario justo. Y nada de que cuidadito te toca. Además no teníamos ni derecho a enfermarnos.
1: Exactamente, ¿eh? Pues dije yo,
0: en nuestra época.
1: No. Ni el de Héctor, ¿verdad, Héctor? Ni en tu época va, Héctor. Y eso que está joven tu ciclo escolar. Ah, sí. También, imagínate.
0: ¿Qué nos dicen aquí el 15 de mayo? Temporada de ciclones. Ah, mire, la foto que se tomó con los secretarios estatales y sus caras de...
1: No lo digas.
0: Pues, voy a quitarle estúpido, voy a poner tarado. Porque, es que Lore me comentaba, y te digo, por eso lo dije extraoficialmente aquí, que lo veían, decían nada más esa palabra, este cuate, o sea, lo veían así como, es neta, este es el de educación.
1: Es neta.
0: O sea, por este estamos pagando platos rotos más de 30 estados, porque tres dijeron definitivamente, a ver, permíteme, vamos a abrirnos.
1: Sí.
0: ¿No? 29.
1: Sí. Así
0: y
1: es.
0: Y que ahora dijeron. pero muchos dicen, no, pues es una cortina de humo, ¿no? Con todo lo que se viene derrochando, pero en fin. Oiga, lo que sí me están preguntando es que, ¿qué pasó? Me están mandando fotografías. A ver.
1: ¿De este accidente?
0: No, de las casas del bienestar. Eso acaba de pasar.
1: Sí.
0: Ahora le damos lectura.
1: Sí.
0: Las famosas casas del bienestar, Lore.
1: Uh-huh.
0: Todo mundo, y digo todo mundo que hoy tiene una necesidad real, una necesidad palpable de poder tener un pedacito de tierra para poder parar su casa, pues con este programa de vivienda bienestar, las casas del bienestar aquí en la capital del estado, ya se dieron.
1: Ajá. Uh-huh.
0: De hecho, veo unas aquí de color
1: y
0: muy
1: bonitas. Están bonitas.
0: Están muy bonitas.
1: Nos toca ir por allá.
0: Me están mandando el tema de mi hermano Goyo Yupit, brother. Uh-huh. Te mandamos un fuerte abrazo. Deseamos ayer.
1: Abrazos.
0: Ayer era su día y su cumpleaños.
1: No, el 9-9 fue su cumpleaños.
0: Fue su cumpleaños.
1: Uh-huh.
0: Y él decía que había muchas preguntas en torno si es coincidencia o son visitas, porque fuera de esas casas del bienestar han visto... Los vecinos pues del ronco pecho no se quedan nada. Dijeron, oiga, aquí hay muchos carros de los fifís.
1: Sí. Fíjate que eso me estaban diciendo antier, creo.
0: Y ya empezaron a soltar todo en redes sociales, donde ahí me mandan la foto. Aquí está la foto. Miren nada más. Uy, este es un BMW. Bueno, a lo mejor y fue a visitar a alguien. Quiero darle el beneficio de la duda. Hay otro. Pero se dice, ¿cómo es la frase que mencionas?
1: ¿Cuál?
0: Ay, ese me fue el nombre. Bueno, resalta.
1: Y acontece
0: que la gente de ahí está diciendo que algunas de esas casas y los dueños de estos automóviles, que no se los puedo presentar ahora, pero aquí lo tengo.
1: Súbela a tu página.
0: Ah, bueno, vamos a subir. Pueden seguirnos en MR Comunicaciones, ahí está la página de un servidor, MR, ahí la busca, MR Comunicaciones, Lore.
1: Mande.
0: Que la gran mayoría de esos carros, ¿saben dónde trabajan? ¿Dónde?
1: Gobierno.
0: Es que no te escuché.
1: Gobierno.
0: El gobierno del estado.
1: Hemos visto, nos consta también de ver esos carros,
0: Y es ahí, no, mira.
1: Por allá en nuestro rumbo.
0: Dijera Andrés Manuel, son camionetas machuchonas.
1: Sí, muy machuchas. Lo que hay que ver.
0: Lo que hay que aguantar. Y me remonta a lo que hoy en el día de la enfermera y del enfermero, que por cierto desde aquí nuestra...
1: Saludos.
0: Solidaridad a todos y el abrazo y el saludo cordial para quien hoy tratan de mantenernos con vida. Decían que en el ISSSTE también hay este tipo de situaciones. Que la gran mayoría de la gente que va a consulta tiene que esperar... Pero familiares de enfermeros y demás son los que tienen la consulta primera. Eso me lo comentaban hace rato. Hablando de...
1: ¿Se podrá?
0: de este tráfico de influencias y demás, ¿no? Pues sí se da, ¿no? Que pues es mi familia, que pase.
1: ¿En qué país? México no. No, en México no. En Quintana Roo menos.
0: En Quintana Roo menos. Vámonos a la pausa. Buenas tardes, Lorenita.
1: Buenas tardes.
0: Su tiempo. El calendario escolar que utilizaban era el calendario maya.
1: Ah. Sí, la neta, sí, nosotros estábamos cuando inventaron el cero. En la su, verdad que
0: sus,
1: sí.
0: En sus tiempos del conductor. Ah, creo que de ese.
1: ¿De
0: se
1: nosotros?
0: Refiere a mí, ¿no? Sí, yo no oculto mi edad, ¿eh? Yo sé. Somos de la vieja guardia, somos de la generación X. Ah, pero cómo nos enseñaban de buena manera. ¿Eh?
1: Pues igual y hasta los ochentas, uno aprendió de esa manera.
0: Ay, papá, no, decía la abuela. Abuelo, no quiero ir a. ¿Qué no quieres ir a dónde?
1: A la escuela.
0: De aquí nos llevaban y nos daban hasta pena que nos pasaran con nuestras amiguitas o nuestros amiguitos, porque la otra vez es que no quería venir a la escuela.
1: Y maestro, usted ya sabe.
0: No. Dele con la chancla, dele con la
1: regla, el borrador. Con el barejón que tenía ahí. No.
2: Se lo contaban desde atrás.
0: ¿No? Son 1:30. Vámonos a la pausa. Estaremos de vuelta en breve.

0: La pausa es breve. Al volver, más noticias en Informativo 13.
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9: Muchísimas gracias por el favor de su atención. Son la 1:32. 1:32. Recuerde que estamos totalmente en vivo con una línea telefónica, ¿sí? Que es de dos vías. La línea directa para cabina, que es el 983-83-238-85. Y también a través de ese número puede usted activar el WhatsApp para que nos envíe su mensaje, denuncia, seguimiento, tema que usted quiere que tocamos. Con mucho gusto le daremos total cobertura. A un mes del arranque de la Copa Mundial del Fútbol 2026, la gobernadora del estado aseguró que se encuentra todo listo para recibir a miles de visitantes nacionales e internacionales que van a arribar al Caribe mexicano para vivir la máxima fiesta del fútbol. La gobernadora también resaltó la importancia estratégica del Aeropuerto Internacional de Cancún, debido a su conectividad con las 16 ciudades del Mundial en México, Estados Unidos y Canadá, lo que convertirá al destino en uno de los principales puntos de entrada de aficionados.
10: Estamos exactamente a un mes para que el próximo 11 de junio el mundo vuelva a paralizarse con la emoción de la Copa del Mundo. Y en Quintana Roo estamos listas y listos para recibir a miles y miles de visitantes de todos los rincones del planeta, porque aquí no improvisamos. Llevamos más de un año trabajando, planeando y construyendo todo lo necesario para recibirte a ti, a visitantes del mundo entero, como se merecen. Con seguridad, con infraestructura, con hospitalidad, con experiencias inolvidables. Quintana Roo será base oficial de la selección de Uruguay, bicampeona del mundo. Aquí entrenarán figuras internacionales como Valverde del Real Madrid o como Ronald Araujo del Barcelona. Por eso hemos trabajado intensamente en las principales ferias internacionales como Fitur, promoviendo a Quintana Roo junto con agencias de viajes, turoperadores, líneas aéreas para construir paquetes completos para quienes vendrán a disfrutar de esta gran contienda deportiva. Porque queremos que quienes lleguen al Mundial también descubran todo lo que somos en cada uno de nuestros 12 destinos turísticos en Quintana Roo. Y Cancún se convertirá en uno de los principales puntos de entrada para las y los aficionados que viajarán al Mundial gracias a la conectividad del Aeropuerto Internacional de Cancún con las 16 ciudades sedes aquí en México, en Estados Unidos y Canadá. Y también Estamos preparados. Además, el Aeropuerto Internacional de Cancún ya cuenta con nuevos e-gates automatizados en las terminales 3 y 4 para personas de 35 países con pasaporte electrónico. Esto va a permitir agilizar el ingreso migratorio en cuestiones de segundos y así se reducen los tiempos y se mejora la experiencia de nuestras y nuestros visitantes. Estamos listas, estamos listos para recibir al mundo entero. Estamos listas y listos para hacer historia. El mundial también se va a vivir desde Quintana Roo, desde el Caribe mexicano, y lo vamos a hacer inolvidable, porque el mundial se vive en la capital mundial de las vacaciones, el Caribe mexicano. Te estamos esperando.

0: Eso es 1:36 PM y bueno, pues continuamos con la información, por supuesto, en esta tardecita calurosa de martes. Así que pues bien, ahora sí que si usted se está sintonizando 97.7, bienvenidos a la información. Vámonos con más, por supuesto, Y es que Movimiento Ciudadano interpone denuncia en contra de Gino Segura. Representantes de Movimiento Ciudadano presentaron formalmente una denuncia ante el Instituto Electoral de Quintana Roo, el IECRO, en contra del senador de la República por Morena, Eugenio Segura Vázquez, y el H Ayuntamiento de Otompe Blanco por presunta colocación de propaganda política y promoción personalizada en inmuebles y espacios públicos clasificados legalmente como equipamiento urbano, acción que contraviene normas electorales vigentes y podría configurar actos anticipados de campaña y uso indebido de bienes y recursos públicos. Carlos Valladares representante propietario de MC ante el organismo electoral estatal, acompañado por Leobardo Rojas, presidente de la Comisión de Estructura Electoral del partido, explicaron que la denuncia se basa en la detención de pintas, leyendas y mensajes alusivos al legislador morenista en sitios como el estadio de béisbol Nachan Cam, el campo deportivo de la colonia 20 de noviembre y el parque ecológico de Chetumal, todos ellos bienes del dominio público, destinados al uso colectivo, recreación y servicios comunitarios, por lo que están protegidos por la ley. El artículo 250 de la Ley General de Instituciones y Procedimientos Electorales establece de forma clara y expresa que queda prohibido colocar, pintar o difundir propaganda electoral o política en cualquier elemento de equipamiento urbano, edificios públicos, monumentos, instalaciones deportivas o áreas verdes. Estos espacios pertenecen a todas y todos los ciudadanos. No pueden ser utilizados para favorecer imagen, nombre o aspiraciones políticas de ningún servidor público o candidato, detalló Valladares al dar a conocer los alcances del recurso presentado.
1: Más claro ni el agua. No. Ahí está la ley y no es inventado, es la ley al artículo 250 de la Ley General de Instituciones y Procedimientos Electorales, que, bueno, establece de forma clara y precisa lo que ya acabamos de escuchar de Lore. Y no hay ni para dónde irle. O
0: sea, no, y están ahí las evidencias, ¿eh?
1: ¿Por qué esperar a que el IECRO, la instancia sancionadora, le lleve ahora sí que pruebas, sí.
0: Exacto.
1: La tienen en las narices, ¿no?
0: No, pues aquí en área verde, que no sé si era verde, pero la pinta de las bardas que tenemos.
1: Toda está de aquí.
0: Toda, del centenario.
1: Y bajando también hay.
0: Pues no te digo que allá en por tu rumbo cuando...
1: Todas están llenas. Yo nada más porque no dejé que pintaran la casa, sino le metían...
0: Mano también sí, ahí, ¿no?
1: ¿Ya viste cómo está ahora el...
0: No, dice no.
1: El no, ya la gran mayoría de la gente ya lo grafiteó, ¿eh?
0: Ya dice no.
1: Sí, dice no.
0: Pero G...
1: No, también. O sea, lleva timba y jiribilla.
0: Claro, es que mira que el mexicano. Mira, si algo nos caracteriza a los mexicanos, perdón, me estoy alejando el micro. Si algo nos caracteriza a los mexicanos, licenciado Miguel, Héctor Auditorio, es que vamos más allá de todo lo que se puede imaginar. Dicen que la IA es inteligente. No, al mexicano no hay quien le gane.
1: ¿No te acuerdas lo que decía el mexicano al gabacho?
0: No, no, ¿qué pasa? No.
1: Nosotros ser más inteligentes que ustedes. Nosotros generar barco. Ponme el barco y yo te pongo la tripulación.
0: Así es. No, imagínate. No, el mexicano, mira, se pinta.
1: Para
0: sol.
1: Todos los.
0: No, hombre.
1: Ya. Tenemos respuesta.
0: No hemos conquistado a ningún. Ni a ningún planeta porque no queremos. Ya estuviéramos en Marte, no sé. Somos tan buenos para todo.
1: Bueno. Y tan buenos que buscamos hasta de dónde, hasta bajo las piedras sacarle agua.
0: Claro.
1: Resulta que el Ayuntamiento de Otompe Blanco, esto desde el día de ayer fue tendencia en redes sociales. A raíz de que salió Óscar Luis Zipcocón, quien es el director de fiscalización, ¿no?, a decir que por orden municipal... Los dueños de negocios que no cuenten con permisos de funcionamiento o recoja de basura van a tener o se van a hacer acreedores a multas de hasta 50,000 pesos. Uh-huh. Y esto generó un encono. Estás viendo a la Virgen y no te arrodillas.
0: Claro.
1: Dices, oiga, estás viendo la situación en la que hoy me encuentro y todavía me vienes y me amedrentas con que me vas a sancionar por X o por Y. Entiendo la postura, porque también hemos dicho, Lore,
0: mande,
1: tenemos que andar en regla.
0: Claro.
1: Pero ¿qué beneficios me generas tú como autoridad y yo como empresario de que hoy, lejos de que me ayudes, me perjudicas?
0: Claro.
1: En un despliegue de autoritarismo financiero que ha encendido las alarmas en el sector empresarial y social, el Ayuntamiento de Otompe Blanco ha lanzado una ofensiva recaudatoria sin precedentes. Bajo la amenaza de aplicar multas que alcanzan los 50,000 pesos, la comuna capitalina busca asfixiar a quienes no cumplan con los trámites de licencias de funcionamiento y permisos de recolección de basura. Lo que la administración municipal disfraza de ordenamiento para los ciudadanos es un claro, lo decía ayer un ciudadano, Mike, me dice, es un claro terrorismo fiscal lo que hoy nos están dando. Mientras los servicios públicos en la ciudad siguen siendo deficientes, los baches dominan, el paisaje urbano está para llorar, la prioridad del ayuntamiento parece ser una sola: llenar las arcas a costa de la economía familiar y de los pequeños comerciantes. Las advertencias no son menores. De acuerdo con las disposiciones que se buscan imponer, cualquier establecimiento que presente irregularidades o retrasos en sus permisos de basura y funcionamiento se van a enfrentar, ojo, a, primero, multas que pueden escalar, ya lo decíamos hace unos instantes, hasta los 50,000 pesos, una cifra que supera la utilidad anual de muchos, pero de muchos, micro pequeños negocios. Podrían haber operativos de inspección diseñados para detectar cualquier fallo documental y convertirlo en esto, en una infracción costosa. El mensaje, dice el empresario, es claro: o pagas o cierras. Lo cierto es que desde ayer que salió el director de fiscalización a decir que pues o copela o cuello, porque sí hay que tener estos permisos de funcionamiento. Y claro, por supuesto, estamos hablando de un término o de un permiso que tiene que ser legal, ¿no? Y que tiene que, como todo ciudadano, como todo empresario, poder tenerlo, ¿no? De manera fija, a la vista y actualizado. La recoja de basura también, que lo pagan, decíamos, los empresarios, que hoy dicen, ¿por qué? Yo estoy pagando y mire cómo está, no han pasado ni los recolectores de basura, ya tienen una semana. O con esto se busca evidenciar la falta de credibilidad de un ayuntamiento que hoy, lejos de cobrar para ayudar a mejorar la ciudad, pues pareciera que todo se lo embolsan, porque ahí está: luminarias, paisaje urbano, baches, deficiencias en el alumbrado. Todo esto es lo que hoy sale a relucir con este famoso o esta escalada de precios que usted puede pagar, decíamos, hasta llegar hasta los 50,000 pesos. Una cifra de verdad que asusta, ¿no? Una cifra que hoy, pues, muchos no pudieran pagar. Jarocho, el estadio 10 de abril servirá para ver el fútbol mundial, porque estoy escuchando que van a llegar los futbolistas extranjeros en aeropuerto de Cancún hasta la selección, ¿no? No, nos conocen ahora como Quintana Roo, ¿no?
0: Quintana Roo, la capital. Y Cancún será el municipio de los bikinis.
1: Ay, sí.
0: Ay, sí. ¿A poco no? La capital del bikini, Cancún, Benito Juárez. Así que bueno, pues ahí está precisamente. Entonces, obviamente... Bueno, por aquí dice, a ver, adelante.
1: Es Isla Cancún, Nápoles. Lo que estábamos tocando, el tema del que me mostraste, Isla Cancún, uh-huh, Nápoles, un accidente. Sí. Afortunadamente, la camioneta Ford Lobo.
0: Uh-huh. Sí, la que te ve.
1: Sí, uh-huh, pero no hay lesionados. Que te dije. Qué bueno, bendito Dios. Qué bueno, porque estamos, no estamos exentos a algún percance vehicular.
0: No, claro.
1: Bueno. Sí, entonces es importante, Lore, que la autoridad, que los que están en el gobierno, pues de verdad le echen materia gris, o sea, pongan a funcionar el cerebro, porque ya hoy la ciudadanía, mira, ya no le engañas tan fácilmente.
0: Claro.
1: El ciudadano que hoy tiene un comercio y que dice, oye, te estoy pagando, también quiero exigirte que mi ciudad o que mi colonia o que vea dónde se va el fruto de mi esfuerzo. Pero no es así. Al pequeño comerciante le dices, ven, te voy a dar facilidades, dígame cuál.
0: Sí.
1: Estábamos preguntando, porque ya andan queriendo que hasta los que venden pozol frío para, ¿cómo es? Ay, pozol, pozol frío para preparar. A ver, ya también usted, los de las marchantas y todo, que entre al aro.
0: ¿Y con cuánto?
1: Vas a pagar más en lo que te va a llevar la contabilidad X o Y de lo que hoy puedes recaudar y la multa en dado caso que te digas.
0: ¿Los ambulantes van a pagar, los que andan en la calle ofreciendo sus productos?
1: La gente que anda vendiendo producto, los de fiscalización, los esos que andan en las calles también, ya le dijeron, al aro, sí.
0: Pero el que vende el pozol, acuérdate
1: que son informales.
0: Sí, por supuesto.
1: Y algunos le pagan a los de fiscalización. Le pagan también por andar haciendo sus ventas.
0: Sus ventas.
1: Sí, claro, entran al aro. Como entran al aro los que están ahí al lado del mercado, afuera del mercado, todos entran al aro.
0: Y en la mañana eso me decían que también ahí en las casitas que ya llegan a presionarlo de una manera déspota a los...

0: ahorita que me está recordando.
1: Te digo cómo llegan. Llegan así con su cangurera.
0: Ajá.
1: Abren su cangurera y dicen, ¿qué es tu papel en tu vagina? O si no, vas con... Ya fui con Miguel, ya fui con Juan, voy con Pedro.
0: Pero, ¿y cuánto sería el papelito?
1: Hay unos de 500.
0: ¿De diario?
1: Cada que van.
0: ¿De diario?
1: Cada que van, si no tienes o si no estás ahí bien con la banda.
0: Dijera Héctor, ¿qué?
1: 500 o 1000 pesos mensuales tienes que...
0: Ah, mensual es, sí, el pago.
1: Sí.
0: Pero a los que están en donde los... parques.
1: En los parques, a todos aquellos, los informales, ¿no?
0: Ajá, los informales, en las esquinas y todo lo demás.
1: ¿Sí?
0: Pues mejor que me cobren, pero que me den el papelito.
1: Las cuchubatanas, todos los que están vendiendo. Ajá, de pues, manera...
0: está bien, si es un cobro, que lo... Denme mi papelito, nada más. No sé, ¿en mensualidad? Pues no está tan caro tampoco.
1: Y algunos no les dan tu famoso papelito.
0: Es que, aunque sí diga mi famoso papelito, pero óigame usted, sí,
1: es
0: que
1: te voy
0: a estar regalando mi dinero, mi esfuerzo,
1: lo
0: mi
1: más
0: trabajo.
1: Idóneo, ¿no? Que, a ver, tú como fiscal, deme.
0: Mira, estoy hablando de mi esfuerzo, de mi trabajo, de mi manera de llevar el sustento a la casa honradamente. Y está bien si van a cobrar, pero denme algo que también a mí me avale. Porque decir, ah, sí, fulana, sutana, mengana y perengana, así como dijiste tú hace rato, no han pagado, se tienen que mover de lugar. Sí. No, señor, yo le estaba dando, usted venía cada 15 días, cada mes, y le daba dinero. Compruébamelo, compruébamelo.
1: ¿Papelito habla?
0: Claro, no, ya aprendí.
1: Hola, ya en cabina. Antes de irme a la pausa, mire, ojalá el municipio también se ponga las pilas en esto que le voy a comentar y que también multen, de hecho hay una multa, de hecho no está permitido a las personas que tiran aguas jabonosas en la calle. Tengo una vecina que ya he dicho que por favor no tire agua pestosa en la calle y no hace caso. A ver, voy a ir a la pausa y esta persona con terminación 1341 le voy a pedir que me haga el favor de, para en este instante, dice que ya lo pidió con nosotros, no, no recuerdo, pero si me manda la dirección y tema, con mucho gusto,
0: lo canalice.
1: Lo canalizo y platicamos con ella a través de el WhatsApp. Son la 1:50.
2: La pausa es breve. Al volver, más noticias en Informativo 13.
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0: Regresamos a Informativo 13. Nuestras líneas telefónicas siguen activas. Llámanos 83-238-85. WhatsApp 83-238-85.
1: Solamente 5 minutos. Y si no, pues es que estamos leyendo los mensajes de la gente que muy amablemente nos comparte. No, dicen, solo ¿quién puede pagar los 50,000 varos de multa? Pues un pudiente, porque sí. Si el comercio normal, ¿no? Que pues hoy lucha y ruega a todos los santos,
2: caminos y por haber,
1: que la economía se mejore. No puede llegar, me imagino, a esa cantidad. Dice, pues está loco el mascahuellas del ayuntamiento, ¿no? Pagar 50,000 varos. Por eso andamos vendiendo hasta el alma al diablo, jarocho. Y este se llama Cocre. No, él, ahí voy. Él no se manda solo. El de fiscalización tiene un jefe y tiene nombre, y se llama Yensuni, ¿no? Cree que el dinero cae del cielo. Así de amolado estamos en Chactemal. Bueno, pues es como que los patos le tiran a la escopeta, ¿no? Cada quien hace lo que es. Porque ahora.
2: ¿Conoces de algún tipo? No, la realidad es bastante superior. ¿Eh?
1: Cualquier parecido con la realidad es una mera coincidencia. ¿Ah?
2: La neta, la verdad que sí. Vámonos con más, antes de que me muera más de risa. Vámonos con más información. Y es que Quintana Roo en el mes de abril, nuevamente, sí, en el mes de abril, se posiciona como el estado con mayor inflación. Ay, Dios mío, ya nos queremos morir, aunque usted no lo crea.
1: Y estamos hablando de temas de
2: dinero. El estado con mayor inflación. Es que ahorita leo la nota y lo platicamos antes de que nos diga Héctor. Ya es hora. Quintana Roo encabeza la lista de los estados con la mayor inflación en el país al alcanzar una tasa anual de 5.7% al cierre de abril. De acuerdo con los últimos reportes, la entidad supera la media nacional, mientras que amas de casa afirman que el dinero es insuficiente ya, y tianguistas reportan una caída del 50% en sus ventas. El informe basado en datos del Instituto Nacional de Estadística y Geografía, el INEGI, no vayan a empezar, que están en contra del pobre INEGI, indica que en abril de 2026 los estados con mayor carestía anual fueron Quintana Roo y Oaxaca, de 5.7 y 5.5 respectivamente. A esto le siguieron Chiapas, Campeche, Jalisco, pertenecientes a la península de Yucatán, y otras regiones con un índice del 5.1. Durante el cuarto mes del 2026, la tasa anual de inflación nacional fue de 4.45, cifra que se sitúa por debajo del 4.59 observado en marzo. Pese a este ligero descenso, el indicador se mantiene por encima del rango de variabilidad del Banco de México, por lo que el semáforo nacional permanece en rojo. Respecto a los productos agropecuarios, las frutas, las verduras mostraron un aumento del 21.43 anual. Este incremento representa un fuerte impacto al bolsillo en comparación con la tasa del 9.88% registrada el pasado mes de febrero.
1: Un clavo más al ataúd, ¿no?
2: Ay, Dios mío.
1: Nos están mandando un mensaje. Uh-huh. Yo creo que hay una frase que dice, en la manera de
2: del pedir es al dar.
1: Del pedir es al dar. Y este sí va ad hoc a esa frase. Dice, este es un aviso parroquial.

0: porque van así, ¿no?
1: Claro.
0: Y esto.
1: El golpeteo.
0: Sí, hombre. Ahí está el mensaje, este aviso parroquial. Yo pensé que era otra cosa, pero qué bueno, gracias. Nos hace ameno el día, ¿eh? Gracias por ese chascarrillo. Sí, ojalá. Sí. Que pueda llegar a, hacia los macizos y digan, vayan a checar eso, por favor.
1: Ya queremos todo divino.
0: Es que en esa Tampico está muy mal.
1: Sí, la universidad. Sí, Avenida mal. Universidad. Sí,
0: por
1: sí,
0: más
1: sí.
0: que la parche, ¿no? Por más que.
1: Dios mío.
0: Sí. A ver, ¿dónde está? Ya para irnos, mi querido hermano Héctor El Gallo. Dice, el Congreso del Estado analiza elevar rango constitucional a diversos programas sociales impulsados por el gobierno estatal, con el objetivo de garantizar su permanencia, blindar su presupuesto y evitar que desaparezcan en futuras administraciones. Así lo informó el diputado local y presidente de la Junta de Gobierno y Coordinación Política, Renán Sánchez Tajonar. Actualmente las diputadas y diputados revisan la posibilidad de incorporar a la Constitución de Quintana Roo programas como Comemos Todas y Todas y Mujer Poder, considerados estratégicos dentro de la política social implementada por Mara Lezama. El legislador explicó que la intención es otorgar certeza jurídica a estos apoyos sociales para que no dependan de decisiones políticas. Renán Sánchez Tajonar subrayó que el análisis legislativo también contempla establecer mecanismos que protejan el presupuesto destinado a los programas sociales, evitando reducciones que puedan afectar a las o los beneficiarios y permitiendo incluso incrementos graduales conforme a las necesidades de la población. El líder de la Jugocopo destacó que, de acuerdo con cifras oficiales, las políticas sociales impulsadas en la actual administración estatal han contribuido a disminuir la brecha de desigualdad y pobreza en el estado. Sí, el mensaje con terminación 2338, el que decíamos, el aviso parroquial, dice, por su atención, pues una manita.
1: Gracias.
0: Gracias. Gracias a usted, gracias por tomarse el tiempo, gracias por ser parte de esta barra programática desde la mañana hasta la noche. Gracias por tomarnos en cuenta. Gracias por mandarnos un mensaje, por decir en ustedes sí creo, porque la información que nos dan es totalmente real. Desde la mañana, Lorenita López, desde muy temprano. Luego, a las 8 de la mañana, arrancamos con
1: Noticias 97.7.
0: Luego mi hermano Héctor El Gallo Maldonado, un servidor a la una con Lorenita. Luego más tarde viene Jorge Durán, por la noche está Jazz. Yes. Y todos y todas tienen o tenemos la intención y la voluntad de que usted, lo que nos diga, podamos ser ese medio, ese vínculo para ayudar.
1: Y ya a las 9 de la mañana tendremos mañana Mira Deportiva.
0: Ah, mañana regresa, ¿eh?
1: Regresamos con Mira Deportiva mañana en punto de las 9 de la mañana.
0: Con el amigo
1: Aarón Bautista,
0: mi hermano, estará ya disponible.
1: Que estarás también ahí contigo, ¿no?
0: Sí, mañana. Sí,
1: viernes.
0: Ah, no, el viernes estaremos, sí, por cierto, ahí, síganos en nuestra página.
1: No, también compraron con nosotros publicidad también. Sí, ya sabes que nos, que gracias al amigo del, ¿cómo se llama? Del, este muchacho, del Vox, ¿qué?
0: Rolando,
1: gracias a Rolando también.
0: A Rolando.
1: Sí,
0: que todos. Viene la, le decíamos aquí, estuvimos mencionando, sí, la pelea, claro, es el viernes, viernes.
1: Y ya pues se mira deportiva también por la pelea, por supuesto, por deporte
0: internacional.
1: Así es.
0: Si no ha comprado su boleto, pues cómprelo. Si no, síganos ahí a través de la página de un servidor.
1: ¿Qué es?
0: MR Comunicaciones. Ahí estaremos transmitiendo totalmente en vivo la pelea.
1: Uh-huh.
0: Decíamos, estos años que Dios nos ha prestado, sí, y que nos da la oportunidad de estar en béisbol, fútbol, que nos apasiona, noticias, programas de entretenimiento, que hacemos hasta lo imposible por que usted tenga lo mejor de cada uno de nosotros. Ahí, claro, vamos a estar, Dios mediante. Y ahí, así va a estar, es, el amigo Aarón.
1: Sí.
0: Le encanta el box también, Aarón.
1: También. Sí, sí. Conocedor.
0: No, aparte. Pues es leyenda de este, boxeadores de la capital. Sí. Entonces trae todo el conocimiento y todo el power.
1: Así es. Pues que tengan excelente tarde. Ya nos vamos. Excelente tarde. Lo dejamos con la buena música de nuestro compañero Héctor Valdés Maldonado, el gallo. El gallito.
0: Tiene un sonido ahí medio raro. ¿Será que tiene tos o el gallo? ¿Qué le pasó?
1: El Gallito Maldonado con su buena música. Aquí de 2 a 3 acabáramos. Puro peace and love.
0: ¿Sí?
1: Sí.

0: Ayer que venía, ayer que se fue Chequina con nosotros.
1: Ajá.
0: Después, ¿eh?
1: Sí, ajá.
0: Estábamos escuchando. Vida positiva para todos. Ya se la sabe, mi hija.
1: Sí,
0: Chequina iba cantando.
1: Vida positiva para toda la gente.
0: Esa es la actitud.
1: Hasta mañana. Buenas tardes. Bueno.

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0: ¡Qué rollo! ¿Cómo están? En esta tardecita de martes, calurosa, aguantándola, resistiéndola, como todos unos guerreros. No importa, no importa que sude, aquí sigo. Un gustazo saludarles, carnales, con la mejor de las vibras. En este día martes, ya se va mi carnalito Jarocho. Les puede dar toda la buena información. Junto con Lorenita. Gracias a ti que sigues acompañándonos.
1: Vibra positiva para toda mi gente.
0: El número está activo, 983-83-238-85, 983-83-238-85, para tu mensaje.
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0: Aquí vamos a estar echando el coto un rato, con buena música. Prendiendo el Bison.
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0: Llegando los mensajes, mi carnal Diego. ¿Qué rollo, Diego? De Anas.
1: Y yo.
0: ¿Estás sudando, Diego?
1: Pienso en vos.
0: Estás sin playera. En trusa.
1: Si te va para
0: he venido a chambear en trusa, Diego.
1: No.
0: Buenas tardes, mi estimado gallito. My sweet lord. Con el cuate Damian Marley. Por favor. Está buena la calor, mi hermano. Saludos, fuerte abrazo. Va de vuelta, carnal. Va de vuelta.
1: Vibra positiva para toda mi gente. Yeah, yeah.
0: Buenas tardes, gallito. Tienes agua en el hoyo. Déjame ver. Espera, espera. Déjame ver. Pónmela, por favor. Te saluda tu compa el pelón. Como siempre, estrenando el pelón y vos zapatos ahí con José José. Y le pusieron suelas. Andan el pelón con suelas anchas. Por acá dice, estoy como para que vengan las doñas a vender las ollas. Casi encuerado. De cuasi encuerado.
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0: Las doñas.
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0: Puro, puro. 4-1 te va a ir a morbosear ayer. Al recinto, mi estimado.

0: Bueno, banda, ya saben, ahí está el número activo, 983-83-238-85 en esta tarde martes. Vámonos con music.
1: Yeah.

0: Va llegando la banda, va llegando la banda. A la que andaba dormida. Que se quemó antes. El día. Se quemó todo el día. Dice, entonces no diga la dirección del local porque se va a salar.
1: Vibra positiva para.
0: Lo que no sabes es que ya hay como 4 o 5 taxistas rondando.
1: Vibra positiva para.
0: Ay, ya te,
1: mi gente.
0: Por el recinto, mi estimado Diego. Dice por acá, si tienes agua en el hoyo, es normal. Porque hace mucho calor.
1: Vibra positiva.
0: Yo también tengo.
1: A mi gente.
0: Así es, no es el coco. Buenas tardes, gallito. Hoy sí me vas a poner mi canción de los Kailas. O tengo que ser taxista para que me la pongas.
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0: Ay, Dios mío.
1: Y sabes muy bien que soy un tipo honesto.
0: No te vayas a ver, taxista. Porque en serio, queda poquitos taxistas hombres en esta ciudad. Poquitos. Están contados.
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0: ¿Cuál de los Cadillacs? Gallito, buenas tardes. Dile al 361 que prenda su clima, que le suda el 28. Ya se llenó de ese coco. Ya te llenó también. Ponme la rola de Gondwana, felicidad.
1: Para toda mi gente, yeah.
0: Agua en el bizcocho.
1: Vibra positiva para toda mi gente.
0: Ay, que con este calor, mi hermano.
1: Vibra positiva para toda.
0: Hasta las Ignacias andan sudando a todo lo que da.
1: Vibra positiva para toda mi gente, yeah.
0: Buenas tardes, mi estimado Rooster Boy. Hoy compláceme con la rolita de ganja. Caracolitos volando. Ok. Porfa, saludos, mi hermano. Ate, el oro, Marley.
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2: Mira, gallito, la mera neta me caes muy bien. Pero si sigues hablando mal de los taxistas, mejor córtalas. Aquí la dejamos.
0: ¡Ay, no! No se hace así, mala. La neta que es que hay mucho taxista. Que la verdad está afectado por este calor. Sóplele. Dice, buenas tardes, mi gallito Maldonado. Hoy te encargo la canción de los sueños del silencio. La carta, gracias, Pedro Negro González. Saludos, sus bendiciones. Saludos, Pedro, saludos. Aprende de Pedro. Pedro es todo un hombre.
1: Escucha, mi princesa, hay algo que quiero decir. Que pasé por un
0: lugar. Dice para acá, de esos taxistas, hombres, que aún quedan la mitad, son mayates de mis pet caca.
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0: Ay, ese mis pet caca, por eso tiene que estar chambeando 24-7. Llueva, truene, relampaguea, erupción, volcán. Hay un tsunami. Nos ataquen los ovnis.
2: ¿Qué onda, gallito? ¿Qué rollo?
0: Rollo
2: ¿Cómo hombre? Dices que son pocos los taxistas hombres que quedan? ¿Ya te subiste a todos los taxis o qué onda? Yo creo que no, gallito, porque no te has subido en el mío. No estás contando esta.
0: ¡Eres hombre! ¿Entonces eres hombre o no? Ya no entendí. Gallito, buenas tardes, feliz martes. Hay que darle. Aquí es. Hombre calado. Dice Pedro, hombre calado.
1: Vibra positiva para.
0: Hombre calado de mí. Hombre calado de mí. Dice, con este calor te sudan hasta los huesos. Ya los traigo sancochados. Hasta el hueso suda, la neta. Buenas tardes, bro, buen programa. Dile a todos esos taxistas tacaños. Esta bola de desgraciados tacaños que traen el clima apagado antes de tener el 28 bien, pero bien sudado. Ese 28 ya se volvió chicle. Ponme una rola de Bob Marley. Búfalo Soda. Ese 28 ya huele a perro muerto.
2: Gallito, gallito, dile al taxista que aquí está la de él.
0: Ahí está.
2: Aquí tengo la de él.
0: Ay, ay, ay.
2: Pues ya sabes, diga yo, aquí, machín, machín, hombre, macho, bragado, pelo en pecho. Soy aguilista.
0: No, no te creí. No sé por qué no te

puro hombre que le va al Necaxa. Arriba el Necaxa. ¡Vámonos! ¡Go! Esa rola es una rolona interpretada por Grand Damian Marley. Ya son las 2:20.

0: Sweetheart, ya son las 2:24, 2:24. Buenas tardes, gallito. Oh, sí, vamos a poner mi canción de los Cadillacs. Ahorita la pongo, ahorita la pongo. Aguanta. Yo tengo el cuello bien sudado. Solo los de plataforma son hombres. Era cierto.
1: ¿Qué onda, gallito? ¿Eres necaxista? ¿Quieres decir que das toques por el 28? ¿Qué onda?
0: Pues si quieres, te doy un toque en el 28.

8383-238-85. Vamos con los fabulosos Cadillacs, esta rola Reggae Punky Party. Sí, ahí está.

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0: pet caca. Le da a sus Miami. ¿Dónde andan mis pet caca? Estoy preocupando. ¿Dónde está? ¿Qué onda, Fofo? ¿Qué rollo? ¿Ya te fuiste por los chescos, Fofo?
1: Yo conozco uno de plataforma que sí son medio pulmones.
0: Ay.
1: Se les va la puerca al monte, se les afloja la canoa, ya sabes, ¿no? Oye, a ver si hoy pones una guay de los pericos, ¿no? Solo a tus 4-1 les pones roles aquí en la bandera, nada más te vale.
0: Aquí
1: te vale 3 hectáreas. De...
0: Aquí también, espérate. ¿Verdad? Debe estar diciendo esas cosas que les va a dar hambre. Ya casi son las 3 de la tarde. Hora de la papa. Voy a decir que alborotes. La tripa de alguien. Un saludo para MM Cardal. Gracias por acompañarnos en este martes también. Buena onda, MM. Me pide árbol sin hojas con Tres Marae. Callo, todos los taxistas son hombres.
2: Pienso en vos.
0: Solo que son mayates. Ay, ay, ay. Verdades que duelen. Vámonos con ganjas. Caminando para el buen Juan Loro Marley. Rico reggae.

¡Ay, quedó Cancha caminando! A la playita, a la playita. ¿Quién quiere ver gaviotas al atardecer en el ocaso? Vamos a cambiarle un poquito el ritmo. Algo de rock, porque también le movemos al rock. Es Héroes del Silencio para el negro. Negrote.

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0: Ya son las 2:45 minutos. No puede ser posible. Tan rápido. ¿Dónde está Riquique? ¡Riquique! ¿Dónde andas?
1: Vibra positiva para todos.
0: Te extrañan. Te extrañan. Aquí.
1: Toda mi gente.
0: Y por acá dice, aparte de los taxistas tacaños, igual los repartidores de agua de los camiones azules. Son bien 4-1 y traen el 28 bizcocho bien cocido. Más uno que le dicen el Junior. El Junior. Y luego el Junior. Fragancia de 28.
1: Pienso en vos.
2: Que se calle ese 96 con su vocabulario. No vaya a lebrezar el avispero o el mariposero.
0: Ay, Setne, dice ganador. Ay, Setne. Ay, gallito. Ay, Set. Una vez, ¿quién va a dar su tanga?
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0: Vámonos al botanero.
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0: Volada.
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0: ¿Vas a ir, Fofo? ¿Qué decía el botanero?
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0: Te invito.
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0: Te invito a unos pellejitos.
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0: Fofo. Unos pellejitos. De caracol. No va a querer.
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0: El Fofo ya se enojó.
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0: Ahí está, pues. Ahí está, Fofo. Para que luego no digas que son mis 4-1. Para ti también hay.

0: Sale pues, carnales, ya me voy. Buena onda, gracias por acompañarme. Callito, como hay macho calor, voy a poner un negocio de aguas locas.
1: Toda mi gente.
0: Y estoy contratando locas para trabajar en mi negocio.
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0: Hombre, empezando por la que va a ser la dueña.
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0: Ay, ay, ay. ¿Cómo se va a llamar tu negocio?
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0: Luego me dices el nombre.
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0: Pura loca.
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0: trabajando.
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0: Alguien te inspiró. Se inspiró el pelón. Ya me voy, ya me voy. Cuídense mucho.
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0: Dios le bendiga hoy y siempre. 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

Exactamente, exactamente, las 3:02, 3:02. Bienvenidos a las gruperísimas de Sol Estéreo 97.7, mi gente. Ya estamos, pues ya estamos arrancando, estamos iniciando con las gruperísimas, ya lo sabes, música de banda, grupera, lo mejor del regional mexicano. También los ídolos que bueno, fueron una historia musical muy interesante, como, bueno, nos piden de todo, Pedro Infante, Javier Solís, Jorge Negrete, ¿cuáles más? Nos piden a Miguel Aceves Mejía, no importa que sean artistas, que sean cantantes de aquellos, de la vieja guardia, de la old school, también aquí los ponemos, hasta clavillazo me piden, piporro. Bueno, piden un poquito de todo. Qué bueno que nos acompañan todas las tardes. De 3 a 4 de la tarde, las gruperísimas aquí los atienden. En este preciso momento voy a apretar un botoncito y así con la magia de la tecnología, con la magia. Hola, Lorenita, por aquí anda, como siempre, trabajando, chambeando, como todos los días. Con la magia de la IA, con la magia de la inteligencia artificial, nos vamos transformando en el Chaparrín Colorado. El Chaparrín Colorado que ya te atiende al número telefónico. Vamos a dejarlo libre porque ahí está, porque estaba ocupado, pero ya. 983-83-238-85 para la línea directa. Igual para el WhatsApp. Estamos ya en el WhatsApp. Estamos en las redes sociales igual. Ahí escúchanos a través de www.sol97.7, Sol Estéreo, Chetumal, Quintana Roo, México, donde la patria empieza. ¿Ok? Vamos a iniciar por acá. Ya están llegando los mensajitos. Ya me están enviando sus peticiones musicales. Vamos a enviarles un tema de Gerardo Ortiz. Con esto iniciamos, ya lo saben, aquí el Chaparrín Colorado. La vez pasada les conté, ayer, les conté

0: de Jaimito el Cartero. ¿Se acuerdan de Jaimito el Cartero? Hay gente que no lo escuchó ayer, pero yo ayer lo comentaba, que Jaimito el Cartero siempre decía: quiero irme a mi pueblito, quiero irme a Tangamandapio, mi pueblito muy hermoso, con montañas, crestas y valles, y con crepúsculos arrebolados. Bueno, ese pueblito sí existe, existe físicamente, está en Michoacán. Y ayer les comentaba pues algo de Jaimito el Cartero. Bueno, vamos a iniciar con musiquita. El 983-83-238-85. Y además el WhatsApp y el número de cabina, número directo, 83-238-85. Aquí está Gerardo Ortiz.
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0: Esto se llama Para Qué Lastimarme. Bienvenidos.

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0: Exactamente, exactamente las 3 de la tarde con 12 minutos, 3 con 12 minutos, ya lo saben, pueden pedir algún tema en especial, por acá ya me pidieron varias, por acá ya me pidieron una de Yolanda del Río, la hija de nadie, ahorita regresando del corte la vamos a poner, y tú igual, tú pide tu complacencia, pide tu temita favorito de las gruperísimas a través de 983-83-238-85. A través del WhatsApp 9, es el mismo, está clonado, bueno, está vinculado al otro número, que es el mismo, es número gemelo 983-83-238-85. 3 de la tarde con 13 minutos, es la hora exacta.
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0: Ya regresamos, estamos contigo una vez más a través de las gruperísimas. Vamos a ver qué dicen estos chamacos. ¿Qué está haciendo el lascano, el pica piedra? Chale, carnalito, mueve una rola. Sí, no sé qué está haciendo el lascano. Está haciendo mucho esfuerzo. Le mandamos un saludo. Pero esto fue del programa anterior con el gallito Maldonado, que ya se fue a descansar. Ya le tocaba ir a descansar a sus sagrados alimentos. Y si usted está igual en los sagrados alimentos, buen provechito que tenga ya ven, como somos internacionales en este programa de las gruperísimas, yo les deseo bon appétit, hasta en francés, se los digo, buen provechito a los que están almorzando.
5: Y gózamelo, diga.
0: Y eso es lo padre, que puedes estar haciendo alguna actividad, almorzando, trabajando, haciendo la limpieza y puedes estar escuchando la radio. Esa es la gran virtud de la señal de radio, que puedes hacer muchas cosas y escuchar y disfrutar las canciones de
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0: de Sol Estéreo. Buenas tardes, mi buen George. Te saluda Manuelito Rodríguez. Puedes poner la de Me Estoy Acostumbrando a Ti, es de Pepe Aguilar. A ver, déjame apuntar a Pepe Aguilar. El tema se llama Me Estoy Acostumbrando a Ti. Ok. Es de Pepe Aguilar. De antemano, muchísimas gracias. Saludos cordiales. Que Dios bendiga tu ser, mi estimadísimo Jorge Durán, mi estimadísimo George. Igualmente, Manuelito Rodríguez, desde aquí te mandamos un gran abrazo, un gran saludo y pues nuestros mejores deseos. Hoy no me enviaste nada para el rincón poético. No importa. Lo importante es que estés ahí escuchando, sintonizando tu estación favorita. Un saludo a mi cuate Benja, a mi mecánico de cabecera que fue a desatorar las llantas de mi troca, que estaban atoradas. Es que como casi no lo muevo, lo dejo mucho tiempo estacionado y luego cuando lo muevo, quiero mover la máquina, como que se nos atoraron el sistema de frenos. Un saludo para él, para Benja, para sus carnales, que siempre que voy a su taller me echo una buena platicada con sus hermanos, los Ok, y sus hermanos y con él igual a veces platicamos ahí muy amenamente. Les mando un saludos a toda la bandera, allá en la... ¿cómo se llama? La Machuchac, sí, donde... casi al final de la Machuchac. Les mando un gran saludo a toda esta banda de amigos, amigos de muchos años atrás. Buenos mecánicos. Lo mejor de la... Como la película, ¿no? La mecánica nacional. Vamos a ver qué dice este mensajito.
7: Chaparrín Colorado, buenas tardes. Podría poner la canción Mi Complemento de los Huracanes del Norte. Gracias, Chaparrín Colorado. Saludos en cabina a los compañeros de los TX. Igual ahí a don Rubén, que se encuentra en una tapacería sacando los micros.

0: Excelente, una de Huracanes del Norte, ahorita la voy a apuntar. Claro que yes, si se la vamos a poner. George, por favor, ¿puedes poner la canción A mí que me quedó con los Héroes del Silencio y los Invasores del Nuevo León? Ah, ok, es una colaboración de Invasores de Nuevo León y de Héroes del Silencio, que se llama A mí que me quedó. Muy bien, excelente, muy bien, muy buena selección de rolas. Saludos para el panadero más guapo, que es Chencho, y que es su cumpleaños hoy. Ponle las mañanitas de parte de su chalán Yair. Muchísimas gracias. Órale, saludos al Chencho, que igual Chencho es como el Big Bang. Le mando un saludo, un gran saludo al buen Big Bang, que igual el Chencho y el Big Bang se desaparecen, se nos aparecen. Bueno, ahí van y vienen estos muchachos. Les mando un saludote al Big Bang y al Chencho. Báñalo, George, báñalo. Báñalo. Órale, le vamos a echar su shampoo. Vámonos mejor con este temita. Muy bueno este tema. Aquí está.
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0: La hija de nadie.

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Y ya regresamos, mi gente. Ya estamos contigo de nueva cuenta a través de las gruperísimas. Y vamos a ver qué más nos llega de este lado. ¿Qué más tenemos? DJ rápidamente dice, buenas tardes, ¿me puedes poner la canción La Silla Vacía de Chayito Valdés? Ah, ya ven, ya están pidiendo antigüita. Ya me pidieron a Yolanda del Río, ya la pusimos, ya los complacimos. Ahora Chayito Valdés, Silla Vacía. Ok. Muy bien, muchachitos, muy bien. Dice George, ¿qué pasó con el Soca que no lo has traído? Extrañamos que ya ande tocando sus platos ahí. Aquí está el Soca.

0: Ahí está el soca para que no me lo extrañen, chamacos. Aquí está el soca. Si quieren, aquí les hacemos un solo de batería. ¿Ok? Ahí está el soca para que no me lo extrañen. El soca nos acompaña. Todavía no le damos voz, pero ya próximamente, ya muy pronto le vamos a dar voz al Zuka para que no solamente esté haciendo ruido, para que también interactúe con nosotros. Ahí está el Zuka para que no me lo extrañen. Se pone la de Chayito Valdés. Excelente, excelente. Vamos a escuchar al gran Pepe Aguilar de la dinastía de los Aguilar. Esto que se llama Me estoy acostumbrando a ti. En las gruperísimas, lo mejor del regional mexicano.
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0: Ay, ay, ay, regresamos, chamaco. Regresamos en esta tardecita calurosa, muy cálida, muy caliente. Está bien caliente. Hace ratos que andaba moviendo la nave, cuando me subí y agarré el volante. Y eso que el volante tiene un forro de piel grueso. Y sí, sentí que me quemé las manos. Uy, uy, uy, sí, así está de caliente la temperatura allá afuera. Muy, muy caliente, muy... Mucho bochorno, mucho bochorno. 983-83-238-85. 983-83-238-85. Y vamos a... una de Chayito. Esa ya la apunté. Hay un mensaje que no había leído. ¿Dónde lo dejé? Se me perdió la hojita. Aquí está. Buenas tardes, mi George. Ten cuidado, no te vayas a transformar en la Chilindrina en lugar del Chaparrín Colorado. Sí, sí, corro el riesgo con esto de la tecnología, con esto de la IA. Sí, cierto, no me vaya a convertir en la Chilindrina. La historia de una famosa persona. Pon la de Héroes del Silencio con los Invasores de Nuevo León. Igual, me habían pedido antes este tema de los huracanes del norte. Vamos a ponerla de una vez. Esto es mi complemento, los huracanes del norte. En las gruperísimas de Sol Estéreo.
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Y ya regresamos, más musiquita para ti en las gruperísimas. Y a ver, no me salió esta de Invasores de Nuevo León. ¿Por qué no salió? A ver. Ah, porque está... Héroes de Leyenda. Tigres del Norte. A ver, ¿cómo se llama la canción? A mí que me queda... Ah, ok. Vamos a sacar este temita que me piden, me están pidiendo, de Invasores de Nuevo León, que se llama A mí que me quedó. A mí que me quedó. Aquí está. Pero no me sale con el acompañamiento de Héroes. Bueno, vamos a ponerla así. Así con los Invasores de Nuevo León. Vamos a ver, pon la de Laurita Garza, por favor. Saludos. ¿Cómo les gusta esa canción de Laurita? Laurita Garza. Garza García. Saludos, dice. Mándale saludos a mi ex, dice, porque ya lo corté. Le dije, ya no quiero nada contigo, porque andas con muchos y luego a mí me dices que andas solo conmigo. Uy, uy, uy, qué cosas. Dios bendito. Órale, de parte de su ex, la Shakira, dice, ya corté con él, ya no quiero nada porque me engaña mi George, me engaña y con muchos, dice el Shakiras. Ponme la de Chalino Sánchez, Nieves de Enero, ok, nieve de coco. Muy bien, vamos a escuchar este temita de los Invasores de Nuevo León, y aquí está para ustedes. Y a mí que me quedó, Invasores de Nuevo León.

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Vámonos rápidamente, vámonos recio con otro temita. Esto es La Silla Vacía. Con Chayito Valdés.

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2: Y estuvo la silla vacía y con Chayito Valdés. Y ahora nos vamos con otro clásico igual, pero ahora con Chalino Sánchez y su grupo Los Amables del Norte. Vamos a escuchar Nieves de Enero en Las Gruperísimas.

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2: Exactamente, nos quedan cinco minutos. Si le metemos el nitro, si le aligeramos, que bueno, nos alcanzaría para dos temitas más antes de irnos. Ya casi nos vamos. Los saludamos a través de Las Gruperísimas. Regresamos de nuevo, cuente con saludos y complacencias a las 5 de la tarde en Variedades. Dice, hola George, amigo, buenas tardes. Por favor, la canción Corazones Rotos es de Los Rehenes. Saludos para Enrique, amigo George, saludos para ti. Que tengas una maravillosa tarde de martes. Muy bendecida de parte de Adi. Muchísimas gracias. Bueno, logró entrar el saludo. Saludos para la China de la Colonia del Bosque. Ponla de Ayuda a Creer, de los Tigres del Norte. Ayúdame a Creer, se llama. Con los Tigres del Norte, yo creo que no me va a alcanzar el tiempo, pero bueno. Vamos a ver. Vámonos con Laurita Garza antes de irnos y ya para ir cerrando Las Gruperísimas. Aquí están Los Invasores de Nuevo León.

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2: Ya nos vamos, mi gente, se acabó el espacio Gruperísimas. Despedimos en esta ocasión con un tema en vivo, cantado y tocado en vivo por los mismísimos

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0: 4 de la tarde con 13 minutos, hora exacta.
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0: Exactamente las 4 de la tarde con 14 minutos. 4:14. Déjeme ver si es el. Los minutos exactos, ¿sí? 4:14. ¿Sabías que en algunos estados de nuestra República Mexicana se va a implementar el cobro por tener a un perro, a una mascota? Y también esto va a depender de, pues, o sea, no en todos los estados. Esto es para el estado de Baja California. Específicamente en el ayuntamiento de Tecate. No estoy diciendo que, pues, también aquí en Chetumal, ¿no? Aquí en Quintana Roo, ¿no? En algunos, aclaro, en algunos estados de la República Mexicana se te va a cobrar por registrar a tu mascota, por tener tu perrito. Pero esto también aplica solo para razas potencialmente peligrosas, razas grandes, lógicamente. Les voy a pasar la información de una vez. Les voy a pasar el dato. Concretamente, aclaro, esto no es para todos los estados de la República Mexicana. Concretamente en el ayuntamiento de Tecate, en Baja California, se dio a conocer una iniciativa para crear un padrón de mascotas en la ciudad. Sin embargo, esta propuesta pues no ha sido bien recibida. Ya ven que pues la gente enseguida, si se trata de que te cobren, pues lógicamente el ser humano se queja, brinca, da tumbos y vocifera, ¿no? Que pues es algo ilegal. Bueno, se dio a conocer por medio de las redes sociales que el Instituto Municipal de Bienestar Animal, el INBAT, anunció que va a haber un nuevo registro para mascotas. Este va a tener un cobro de 117.31 centavos, o sea, 117 pesos con 31 centavos, el equivalente a una UMA. Y el instituto mencionó que se cobrará la cantidad anterior por costo de recuperación. Lo que se busca con este nuevo registro es lograr los siguientes objetivos: generar un conteo oficial de mascotas que hay en cada municipio, tener un control sobre la esterilización, también asegurar la vacunación y la salud de tus animalitos, también regular las condiciones de vivienda de las mascotas, facilitar la localización de las mascotas cuando se extravíen, también promover la tenencia responsable, generar políticas públicas más efectivas para el bienestar animal y reducir el maltrato y el abandono animal. ¿Para quiénes se aplica esta iniciativa? Aunque en un principio se había mencionado que el cobro sería por registro único, el INVAT volvió a pronunciarse y aclaró que este cobro solo se aplicará para perros con... Es lo que mencionaba al principio. Este cobro solo se aplicará para perros considerados potencialmente peligrosos, al igual que sus cruzas, y de acuerdo con el gobierno... comprende las siguientes razas. Va a aplicar para la raza Akita, el American Pitbull, el Bull Mastiff, el Dogo Argentino, que estos perros dogos argentinos, si usted no los conoce ni si nunca los ha visto en su vida, quiero decirles que el Dogo Argentino es un perro, bueno, es una cruza más bien, es una cruza que es un perro gigantesco, muy grande, musculoso, muy fuerte. Es un perro que lo utilizan allá en la Argentina precisamente para la caza. El dogo argentino, muy belicoso este dogo argentino, ¿eh? El Doberman, mi sobrino, el Rich Jr., tiene dos, ahorita haciendo memoria, tiene dos Doberman allá en Cancún. Sí, también se la van a aplicar. Bueno, pero no, esto no es extenso para toda la República, es en algunos estados, como aclaré al principio. El Doberman, el Fila brasileño, el Mastín napolitano, también aplica para el Pastor alemán, para el Pitbull Staffordshire, el Pitbull Terrier, el Rottweiler y el Tosa Inu. Así que si eres habitante de ese municipio allá en Tecate y eres dueño de un perro de alguna de las razas que ya mencioné, pues deberás registrar a tu mascota en este padrón, al igual que cubrir un... pues es simbólico, ¿no? No es mucho, son 117 pesos con 31 centavos que se pagarán en una sola y única ocasión. Ahí está. Bueno, o sea, cuando se aplica esto en el municipio de la zona norte, pues mi sobrino va a tener que pagar dos, porque tiene dos perros, o no sé si por montón. Sí, porque tiene dos, ¿cómo se llaman esos? Que dije, Doberman, esos cafés con, cafecitos con negro. Sí, él tiene dos, ya están grandecitos. Bueno, vamos a continuar, más musiquita en las más movidas. Ahí les pasé el dato, que mucha gente pues no lo sabía. ¿Lo sabías, por cierto? Vamos a continuar exactamente las 4 de la tarde, 4 de la tarde con 20 minutos. ¡Azúcar!

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Exactamente, exactamente, las 5 de la tarde con 7 minutos, 5 con 7 minutos, bienvenidos a Variedades. Llegó el momento de abrir nuestras líneas telefónicas de nueva cuenta para recibir tus mensajitos, tus WhatsApp, bueno, si quieres grabarnos un audio para pedir algún tema, con mucho gusto. En este martes 12 de mayo te saludamos de nueva cuenta. Una vez más, número en cabina, ya te lo sabes, 983-83-238-85, línea directa a través del el WhatsApp 983-238-85. Vamos a iniciar con los saludos, las complacencias. Recuerda que manejamos todos los géneros en este horario de 5 a 6 de la tarde. Todavía el solecito está todo lo que da, ya cayendo la tarde, pero aún está potente el sol, aún está fuertecito, se siente rico el solecito allá afuera. Pero vamos a continuar con nuestras actividades en el trabajo, en el taxi, en casita, en la tiendita, en la tiendota, en la plaza, en algún mercado, en alguna gasolinera, bueno, donde venden hot dogs, donde venden hamburguesas, en alguna lonchería, en alguna taquería, desde aquí, desde Sol Estéreo, desde la cabina central. Te mandamos muchos saludos. Vamos a iniciar, por acá ya empezaron a entrar los mensajitos, las llamaditas. Vamos a iniciar en este preciso momento con Black Eyed Peas y Anita. Esto se llama Explosion. Bienvenidos.

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0: Exactamente, exactamente. Ya a las 5 de la tarde con 15 minutos. Qué rápido vuela el tiempo. Vuela el tiempo aquí en Variedades. Dice, ponme la canción de Michael Jackson, la de Thriller. Saludos y mándale saludos a Emma y a Carlitos. Para Emma y Carlos, que bueno, sí, yo percibí que sí estaban en un automóvil se escuchaba el sonido de ambiente, porque preguntaba, ¿dónde están? ¿En casita? Para que les mande saludos hasta casita, o no, están en la calle, están en el automóvil. Saludos a Emma y a Carlos, que me pidieron esta de Thriller. Y tras de esta canción hay una gran historia, pero bueno, déjenme checar por acá si tengo saludos. Hola, buenas tardes, saludos para mi papá Cristóbal, mi mamá Eva, que siempre están para nosotros en las buenas y en las malas. Los amo muchísimo de parte de su hija. Ok, saludos. Dice por acá otro mensaje. Hola George, amigo, por favor, la canción donde se esconden los duendes de Litzy. Saludos para Enrique y a George también. Mi tocayo Jorge, Dios te bendiga mucho. Que tengas un maravilloso martes de bendiciones. Gracias. Ok, muy bien. Les voy a comentar así rápidamente. Les voy a poner el temita de Michael Jackson, que bueno, se está volviendo una vez más fenómeno mundial. Me pidieron esta, bueno, esto viene a colación de que me pidieron esta canción de Thriller. Pero, ¿sabías que esta canción no iba a llamarse así? El Thriller originalmente pues estaba destinada a tener otro nombre. Antes de convertirse en esta canción Thriller, antes de convertirse en un fenómeno mundial que redefinió la música pop en el año 1983, estuvo rodeada de intensos debates, de intensos mitos, de dudas de la propia discografía que lo lanzó. También estuvo rodeada de leyendas urbanas sobre su producción. Aquí te damos algunos mitos y secretos más relevantes que rodean a esta canción muy famosa, muy exitosa en todo el mundo. Y también el video. El video causó mucho impacto desde su creación. El cambio de nombre, se le cambió este tema de Thriller. Originalmente iba a ser llamado Starlight. El mito más conocido es que la canción originalmente no se llamaría así, ya que el compositor Rod Temperton lo tituló originalmente Starlight. Se dice que la letra era algo así como Give me some Starlight, Starlight Some. Fue la búsqueda de un título más comercial y misterioso lo que llevó a Temperton a cambiarlo por Thriller, aunque inicialmente pensó que era una palabra terrible para cantarla. También existe otro mito en los cuales se pensaba que algunas personas que profesan alguna religión distinta a la católica pudieran quejarse porque el video mostraba un tipo exorcismo. Un rumor persistente era que Michael Jackson estuvo a punto de destruir el video. Debido a su fe como testigo, se decía que Michael se sintió incómodo con la temática ocultista y de licántropos tras ver el primer montaje. Esto dio lugar al famoso descargo de responsabilidad al inicio del video. Debido a mis fuertes convicciones personales, deseo enfatizar que esta película, o sea, el video que se grabó, de ninguna manera respalda una creencia en el ocultismo, mencionó en una ocasión Michael Jackson. Y bueno, también en ese mismo video, este personaje, Michael Jackson, este cantante, se convierte así mágicamente en un lobo o en algo más, o en un zombie. Aunque la leyenda urbana dice que se transformaba en un hombre lobo clásico, el diseñador de maquillaje Rick Baker aclaró que la intención era convertir a Michael Jackson en una criatura licántropa o felina, una especie de hombre pantera, porque no querían hacer otro licántropo convencional. También pasó por varias modificaciones la grabación original. Se rumoreaba que la canción y el álbum en general tuvieron una postproducción infernal. El ingeniero Bruce Sweeting llegó a mezclar canciones como Billie Jean decenas de veces. De hecho, el equipo llegó a un punto de fatiga tal que tuvieron que remezclar todo el álbum desde cero porque la primera mezcla no estaba a la altura de lo que se trataba de proyectar. Inclusive existe otro mito en la cual la CBS Records no quería financiar el video musical de Thriller porque ya habían tenido éxitos con Billie Jean y también con el tema Beat, que consideraban que el álbum ya había vendido suficiente y que un tercer video de alto presupuesto, que costó más de $500,000, el más caro de la historia hasta entonces, era innecesario. También existe otro mito alrededor de este temita, de esta rola de Thriller. El ladrido del lobo, se dudaba que lo hizo el propio Michael Jackson. Un mito común era que los efectos de sonido del lobo y los aullidos fueron hechos por un animal real. En realidad, la mayoría de los aullidos y sonidos de transformación fueron recreados por el propio Michael Jackson en el estudio de grabaciones. Bueno, y quedan algunos mitos más, pero vamos a ponerles de una vez este temita. Recuerda nuestro número para que participes en este espacio, variedades, o para que pidas algún tema, ya lo saben, 983, línea directa. Como este temita me lo pidieron vía directa al 83-238-85. Si quieres mandar un WhatsApp, también es válido. Y aquí está Thriller, Michael Jackson.
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4: Ok, regresamos a Variedades, martes 12 de mayo. ¿Cómo se la están pasando allá en casita, allá en el trabajo? ¿Qué están haciendo, chamacos? ¿Qué están haciendo? En este momento, la cosa es calmada. Vamos a continuar, dice, estuvo genial eso que comentaste, mi George. Eso de todo lo que estuvo atrás de la canción de este éxito. Que por cierto fue un éxito a nivel mundial. Pero a veces no es tan sencillo como parece. No es tan sencillo hacer un éxito mundial, ya que participa muchísima gente. Bueno, ya para concluir, para finalizar esto de todo lo que hubo detrás de la canción Thriller, intervinieron cineastas, inclusive intervino Vincent Price, todo un personaje que pues hizo mucho cine de terror y de ciencia ficción. También maquillistas. Vestuario. Bueno, ya para concluir, les comentaba, ya ven que al final de la canción hay una voz así como de ultratumba que narra el final de la canción. Bueno, se cuenta que la parte hablada al final de la canción fue realizada por una leyenda del cine de terror. Este personaje fue Vincent Price, que por cierto escribió el final de la canción, que pues lo narra con su voz así como de terror. Esto fue escrito así, cuando se trasladaba en un taxi camino al estudio de grabaciones, y fue grabada en solo dos tomas por Price. Años después, el propio Price se quejó de que no recibió ninguna regalía por su participación en este éxito mundial. Claro, pues no sabían el alcance que iba a tener y que iba a ser un éxito global. Solo mencionó que se le dio un muy pequeño pago de una tarifa de dinero, pero realmente no recibió regalías por haber intervenido en este final de la canción. El traje de Thriller, esa chaqueta icónica, esa chaqueta roja, no fue diseñada originalmente con la intención de ser el vestuario principal, sino que esta chaqueta roja fue elegida por la esposa del director John Landis, buscando algo que resaltara en el video, influenciada por el estilo de Fred. Ok, ya ven, eso es parte de lo que incluyó la grabación del tema y de la filmación del videoclip. Ok, 9:83, ya nos queda media hora de variedades. Aprovechenla, porque luego me piden canciones ya al final, y al final pues ya no puedo ponerlas, porque pues hay un espacio para cada... hay saludos para cada espacio, ¿no? No a cualquier hora podemos poner saludos, y no a cualquier hora podemos poner algún tema que quieran escuchar. Así que, como les digo, aprovechen, chamacos. Ya nos quedan 28 minutos. 9:83, línea directa 9:83-238-85 a través del WhatsApp. 9:83-83-238-85. Vamos a escuchar ya que escuchamos a este rey del pop, fenómeno mundial de la música. Aquí está Don't Stop Till You Get Enough en variedades.

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2: Ya regresamos, mi gente. Regresamos a variedades. Ya son las 5 de la tarde, 40 minutos. 5 de la tarde, 40 minutos. Vamos a continuar. 983, recuerda el número de WhatsApp para cabina. 983-83-238-85. Dice, buenas tardes. Si se puede, ponga algo de Gloria Gaynor o algo de Bonnie M, que pues a mí me gustan estos grupos. Música, pues algo antigüita, música retro, claro que sí, por aquí la apuntamos. Nos quedan 20 minutitos, bueno, 19 minutos en variedades. Recuerda el 983 para alguna llamadita directa o algún WhatsApp. 983, es el mismo número, 983-83-238-85. Y bien, ya nos estamos enfilando igual a la quincena, ya llega la quincena de mayo. Oh my God. Y también en la controversia de que pues iban a salir los niños, los jóvenes, de clases antes de tiempo, iban a modificar el calendario escolar para toda una controversia, ¿no? Que pues que por el fútbol, que por el mundial, o que por el tanto calor que ya los muchachos, los niños ya no quieren estar en los salones de clases. No hombre. Pero parece que van a respetar, ¿no? Parece que van a respetar el calendario escolar oficial. Porque ya querían, ya los maestros ya no querían batallar con los niños, con los chamacos, que los cuide su mamá, dice que los cuiden las mamás. No queremos cuidar a más chamacos. Pero no, parece que ya se normalizó, parece que ni las inclemencias del tiempo, ni la temperatura, ni el fútbol, pues lo van a dejar así, ¿no? Van a mantener y van a respetar el ciclo escolar. Ya les iban a dar vacaciones antes de tiempo. ¡Chamacos chiquitos! Vamos a continuar. Ah, bueno, ya me pidieron estas de Gloria Gaynor. Ah, vamos a poner esta de Litzy, que no la he puesto. Exactamente las 5 de la tarde, 43 minutos. Aquí está Litzy. Esto se llama ¿Dónde se esconden los duendes? En variedades.
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2: Exactamente las 5 de la tarde, 48 minutos. Vamos llegando a la recta final, ya meritó. Así que aprovechen, chamacos, niños, niños y niñas. Aprovechen, mi gente. 983, ya vamos a llegar a la recta final. 983-83-238-85. Y por aquí vamos a enviar otro temita de los que ya pidieron. Aquí llega Gloria Gaynor. Sobreviviré. 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

0: Y ya regresamos exactamente a las 5:54. Ya nos quedan 6 minutillos. 6 minutitos. Y bueno, vamos a poner esta, ya que nos mencionaban que querían algo de, igual algo de Bon AM. Vámonos rápidamente con Ma Baker, Bon AM en variedades.
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3: Ok, solamente nos falta un minuto para las seis. Nos vamos, mi gente, nos vamos, despedimos. George, ponme la canción del marciano. Pero ya no nos alcanza.

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0: 6:14, 6:14, hora exacta.
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1: Aquí está Casu, otro como tú. 6:38.

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1: Aquí está Elefante, Amores Prohibidos, versión acústica. 6:46.

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2: 2:07.